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1: 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El informativo de Guerra y Paz con Amy Goodman. Irán está amenazando con extender la guerra más allá de Medio Oriente si Estados Unidos vuelve a atacar su territorio. El gobierno iraní emitió esta advertencia después de que el presidente Trump admitiera que estuvo a una hora de reanudar su ofensiva contra Irán antes de que lo convencieran de posponer un ataque programado. Esto se produce al tiempo que el presidente Trump afirma que Irán tiene 2 o 3 días para concretar un acuerdo que ponga fin a la guerra o enfrentará nuevos ataques. Mientras tanto, el martes el Senado de Estados Unidos votó por primera vez a favor de avanzar en el proceso de aprobación de una resolución para obligar a Trump a poner fin a la guerra contra Irán. 4 senadores republicanos, Susan Collins de Maine, Lisa Murkowski de Alaska, Rand Paul de Kentucky y Bill Cassidy de Luisiana, se unieron a la mayoría de los demócratas para aprobar la medida. El senador del estado de Pensilvania, John Fetterman, fue el único demócrata que se opuso al proyecto de ley, mientras que los senadores republicanos, John Cornyn de Texas, Tommy Tuberville de Alabama y Tom Tillis de Carolina del Norte, se negaron a votar. El proyecto de ley aún debe ser aprobado por la Cámara de Representantes de mayoría republicana y es probable que sea vetado por el presidente Trump. Esto se produce al tiempo que el periódico The New York Times informa que al inicio de la guerra Estados Unidos e Israel tenían la intención de instalar como líder de Irán al expresidente iraní Mahmoud Ahmadinejad, quien es conocido por sus opiniones de línea dura. Según se informa, Ahmadinejad resultó herido por un ataque israelí contra su residencia en Teherán, cuyo objetivo era liberarlo de su arresto domiciliario. The New York Times afirma que Ahmadinejad no ha sido visto en público desde el ataque y se desconoce su paradero actual. El Ministerio de Salud del Líbano afirma que en las últimas 24 horas al menos 22 personas han muerto en bombardeos israelíes a pesar del alto el fuego vigente que ha sido extendido por 45 días. Desde el 2 de marzo, 3.042 libaneses han muerto en ataques israelíes, mientras que más de 1 millón de personas, lo que equivale al 20% de la población del Líbano, han sido desplazadas. Las Fuerzas Armadas israelíes han interceptado las embarcaciones restantes de una flotilla de ayuda humanitaria que intentaba romper el bloqueo de Israel a Gaza. Imágenes de la transmisión en vivo de la flotilla mostraron a soldados israelíes abriendo fuego contra al menos 2 de las embarcaciones. Las imágenes también muestran a los activistas poniéndose los chalecos salvavidas y levantando las manos mientras soldados israelíes se acercan para asaltar las embarcaciones. Las Fuerzas Armadas israelíes se llevaron por la fuerza a más de 400 activistas que iban a bordo de 50 embarcaciones de la flotilla Global Sumud, incluida Margaret Connolly, hermana de la presidenta irlandesa Catherine Connolly, así como a varios ciudadanos estadounidenses. En la mañana de este miércoles, los organizadores de la flotilla Global Sumud dijeron que, según se informa, casi 90 de los activistas han iniciado una huelga de hambre para protestar por su detención ilegal y expresar su solidaridad con los miles de palestinos que se encuentran recluidos en prisiones israelíes. Este último operativo israelí tiene lugar pocas semanas después de que Israel interceptara otra misión humanitaria de la flotilla Global Sumud que se dirigía a Gaza. Estas fueron las palabras expresadas por Saif Abukejek, quien estuvo detenido 10 días en una prisión israelí antes de ser liberado a principios de mayo. Abukejek se encontraba entre los 175 activistas internacionales que a finales de abril fueron obligados a punta de pistola a abandonar sus embarcaciones de ayuda humanitaria en aguas internacionales.
2: Esto forma parte de los crímenes que Israel sigue cometiendo en aguas internacionales, es decir, interceptar embarcaciones civiles que están protegidas por el derecho internacional, incluso cuando la Corte Internacional de Justicia ha ordenado llevar ayuda humanitaria a Gaza. Las embarcaciones de ayuda humanitaria están siendo interceptadas y atacadas por soldados israelíes y por la Marina de Israel.
1: El gobierno de Trump ha impuesto sanciones a Saif Abu-Ghejek y al menos a otros tres activistas por su participación en las flotillas de ayuda humanitaria con destino a Gaza, una medida que los miembros de la flotilla Global Sumud han calificado como un endurecimiento de las medidas de represión destinadas a silenciarlos. El ministro de Finanzas de Israel, el ultraderechista Bezalel Smotrich, afirmó el martes que la Corte Penal Internacional ha solicitado una orden de arresto en su contra. En declaraciones realizadas el martes desde Jerusalén, Smotrich, sin aportar pruebas, culpó a la autoridad palestina por la presunta orden de arresto y dijo al respecto: "La autoridad palestina ha comenzado una guerra y tendrá una guerra". Smotrich también ordenó la evacuación forzosa de los palestinos que residen en la aldea de Khan al-Ahmar, situada en Cisjordania. El ministro de Finanzas israelí ha encabezado la violenta expansión de los asentamientos ilegales en los territorios ocupados de Cisjordania. Por su parte, la Corte Penal Internacional no ha revelado ningún detalle sobre una posible orden de arresto contra Smotrich. En el estado de California, las autoridades confirmaron las identidades de otras dos víctimas fatales del tiroteo ocurrido el lunes en el Centro Islámico de San Diego. Mansur Casija, un hombre de 78 años que trabajaba en la mezquita desde hacía muchos años y llamó a la policía antes de morir, y Nader Awad, un hombre de 57 años que vivía al otro lado de la calle del Centro Islámico y corrió hacia la mezquita cuando escuchó los disparos. Esto se produce después de que amigos y familiares identificaran a Amin Abdullah como el guardia de seguridad que murió mientras intentaba evitar que los atacantes ingresaran a la mezquita. Mientras tanto, el FBI afirma que los dos atacantes adolescentes que abrieron fuego contra el Centro Islámico de San Diego se habían conocido en Internet y habían dejado notas que incluían discurso de odio. La agencia de noticias Associated Press informa que los presuntos atacantes habían expresado una retórica de odio hacia los judíos, los musulmanes y el Islam, así como hacia la comunidad LGBTQ, las personas negras y las mujeres. Según se informa, los atacantes también habían expresado sus creencias sobre que las personas blancas están siendo eliminadas. Estas fueron las palabras expresadas por Taha Hussein, imán del Centro Islámico de San Diego.
3: We have never expected this. Even though...
2: Nunca pensamos que esto sucedería, a pesar de que a lo largo de los años hicimos todo lo que estaba a nuestro alcance para que no sucediera y solicitamos subvenciones del Departamento de Seguridad Nacional. Tenemos una valla, guardias de seguridad armados, cámaras de seguridad que cubren cada punto dentro y fuera del Centro Islámico. ¿Qué más podríamos hacer?
3: Inside and outside the Islamic Center, what could we do more than this?
1: El Departamento de Justicia de Estados Unidos ha incluido discretamente una disposición en un acuerdo de conciliación entre el presidente Trump y el Servicio de Impuestos Internos que establece la creación de un fondo de $1,700 millones para compensar a los aliados del mandatario estadounidense. La disposición, que fue firmada por el fiscal general interino Todd Blanche, dice que el Servicio de Impuestos Internos tiene prohibido para siempre investigar las declaraciones fiscales de Trump, su familia, su empresa y empresas relacionadas. El anuncio se produjo como parte de un acuerdo de conciliación entre el presidente Trump y su propio gobierno después de que el mandatario estadounidense, sus hijos y su empresa familiar demandaran por $10,000 millones al Servicio de Impuestos Internos por la filtración de las declaraciones fiscales de Trump por parte de un empleado de dicha agencia federal. Esto se produce al tiempo que la cadena de noticias CNN informa que Blanche, quien anteriormente se desempeñó como abogado personal de Trump, recibió en 2025 la orden de recusarse de los asuntos del Departamento de Justicia vinculados al presidente debido a preocupaciones de índole ética. El martes, el senador demócrata Chris Van Hollen interrogó a Blanche sobre el fondo de $1,700 millones que ha creado el Departamento de Justicia y cuya finalidad será compensar a los simpatizantes de Trump que afirman haber sido indebidamente investigados o procesados por gobiernos anteriores.
2: ¿Serán elegibles para este fondo las personas que agredieron a agentes de policía del Capitolio de Estados Unidos?
4: Eligible for this one. Well, as it makes...
2: Bueno, como queda claro, cualquiera es... Solo dígame si son elegibles para el fondo. Como quedó claro ayer, cualquier persona en este país puede presentar una solicitud si considera que fue víctima de la instrumentalización política del Poder Judicial. Señor Fiscal General, permítame preguntarle lo siguiente. ¿Habrá reglas que establezcan que no será elegible todo aquel que haya agredido a un oficial de policía del Capitolio de Estados Unidos o cometido un delito violento? ¿Por qué no hacer que eso sea una regla? Bueno, porque no soy uno de los comisionados que establece las reglas. Espero que se establezcan reglas. Pero usted es quien designa a 4 de los 5 miembros de la comisión que gestionará el fondo. ¿No es así, señor fiscal general? Disculpe. Usted es quien designa a 4 de los 5 miembros.
1: En el Congreso de Estados Unidos, senadores demócratas interrogaron intensamente al secretario de Transporte, John Duffy, sobre su proyecto televisivo de viaje por carretera titulado The Great American Road Trip, el gran viaje por las carreteras estadounidenses, en el que Duffy, exestrella de programas de telerrealidad, su esposa, Rachel Campos Duffy, y sus 9 hijos viajan en automóvil a través de 10 estados del país. Los senadores demócratas preguntaron a Duffy si las empresas de transporte podían esperar un trato preferencial por parte del gobierno de Trump después de haber donado a la organización sin fines de lucro que financió el viaje. Estas fueron las palabras expresadas por la senadora demócrata del estado de Washington, Patty Murray.
5: Señor secretario, permítame decirle esto. Toyota, United Airlines, Shell, Boeing, Royal Caribbean y Enterprise patrocinaron su programa. Es literalmente su trabajo asegurarse de que cada una de esas empresas respete las reglas.
6: To make sure each of those companies are playing by the rule.
1: El director general de la Organización Mundial de la Salud, Tedros Adhanom Ghebreyesus, anunció este miércoles que hay 600 casos sospechosos de ébola y 139 posibles muertes relacionadas con la enfermedad en la República Democrática del Congo y Uganda, y advirtió que se prevé que esas cifras sigan aumentando. Ghebreyesus indicó que al menos 51 casos de ébola han sido confirmados en las provincias septentrionales congoleñas de Ituri y Kivu del Norte y al menos 2 en Kampala, la capital de Uganda. El ejército nigeriano afirmó el martes que una serie de ataques conjuntos entre Nigeria y Estados Unidos contra combatientes del Estado Islámico mataron a al menos 175 personas en los últimos días. En febrero, el gobierno de Trump anunció el envío de soldados estadounidenses a Nigeria para cumplir, según aseguró, una función centrada principalmente en tareas de capacitación y asesoría. El Comando de Estados Unidos para África, o AFRICOM, por su acrónimo en inglés, confirmó la operación militar conjunta en una señal de que las Fuerzas Armadas estadounidenses están desempeñando un papel más activo a medida que el gobierno de Trump intensifica su denominada guerra contra el terrorismo en la región. El gobierno de Trump está avanzando en sus planes para aumentar el número de sudafricanos blancos que admiten Estados Unidos en calidad de refugiados. La propuesta contempla el reasentamiento de otros 10.000 sudafricanos blancos en un momento en que el gobierno de Estados Unidos continúa bloqueando el ingreso de refugiados provenientes de otros países. Según la propuesta de Trump presentada ante el Congreso, Estados Unidos elevará de 7.500 a 17.500 la cifra tope de refugiados que recibirá este año fiscal, que termina en septiembre, y esas admisiones adicionales estarán reservadas para afrikaners, la comunidad blanca que dominó Sudáfrica durante el apartheid. Trump ha afirmado falsamente que los afrikaners sufren persecución racial, unas afirmaciones que el presidente sudafricano Cyril Ramaphosa calificó como expresiones de supremacismo blanco y victimismo blanco. Entre octubre de 2025 y abril de 2026, Estados Unidos ha reubicado a unos 6.000 refugiados, de los cuales todos, excepto 3, provenían de Sudáfrica. En el estado de California, un jurado federal rechazó el lunes la demanda por $150 mil millones que Elon Musk presentó contra la empresa OpenAI y Sam Altman. Musk alegó que OpenAI se estableció como una organización sin fines de lucro y luego se convirtió indebidamente en una corporación lucrativa. El jurado dictaminó que Musk esperó demasiado tiempo para presentar una demanda al respecto. Musk afirmó que apelará al fallo. El congresista republicano del estado de Kentucky, Thomas Massie, perdió sus elecciones primarias ante Ed Garrein, un candidato respaldado por Trump. Durante su mandato, Massie se enfrentó en repetidas ocasiones al presidente estadounidense, se opuso a las acciones militares de Estados Unidos contra Irán y calificó públicamente públicamente de inconstitucionales los ataques ordenados por Trump. Massey también fue coautor, junto con el congresista demócrata Ro Khanna, de la ley de transparencia de los archivos de Epstein que obligó al Departamento de Justicia de Estados Unidos a hacer públicos sus archivos sobre el fallecido traficante sexual condenado Jeffrey Epstein, una medida a la que Trump se opuso de manera enérgica. El martes, Garrine ganó las primarias republicanas en el cuarto distrito congresual de Kentucky con casi el 55% de los votos. Los principales donantes de Trump apoyaron a Garrine y más de $32 millones fueron destinados a publicidad electoral en esta contienda, lo que la convierte en las elecciones primarias para la Cámara de Representantes de Estados Unidos más costosas de las que se tiene registro. El Comité Israelí-Estadounidense de Asuntos Públicos y otros grupos de interés pro-israelíes gastaron más de $9 millones para derrotar a Massey. Estas fueron las palabras que expresó el martes el congresista Massey en su discurso de aceptación de la derrota.
2: Estamos cansados de las injerencias en el extranjero. No podemos costearlas. Nuestro imperio colapsará si seguimos enviando nuestro dinero a otros países. Nunca busqué enfrentarme con el país que ha intentado apartarme del cargo, pero nunca he votado a favor de otorgar ayuda internacional a ningún país. Primero tenemos que ocuparnos de Estados Unidos. Estados Unidos primero. We gotta take care of America first.
1: America first. Mientras tanto, el secretario de Estado de Georgia, Brad Raffensperger, perdió las primarias republicanas para gobernador del estado. Raffensperger se resistió a los intentos de Trump de revocar los resultados de las elecciones presidenciales de 2020 en Georgia. En una llamada telefónica realizada en enero de 2021, Trump instó a Raffensperger a encontrar 11.780 votos, el número exacto de votos que necesitaba para derrotar a Joe Biden en Georgia. El martes, Raffensperger perdió las elecciones primarias para gobernador ante dos candidatos aliados de Trump, el vicegobernador de Georgia, Bart Jones, y Rick Jackson, un multimillonario ejecutivo del sector de la salud. Por su parte, el representante estatal progresista Chris Rapp, un candidato respaldado por los socialistas democráticos de Estados Unidos, DSA, ganó las primarias demócratas para suceder al congresista demócrata Dwight Evans en representación del tercer distrito congresual del estado de Pensilvania. Rapp derrotó a Ala Stanford, la candidata preferida por Evans, para sucederlo. En el estado de Nueva Jersey se celebró el martes en la Universidad de Rutgers la llamada Convocatoria del Pueblo por Palestina, una ceremonia de graduación alternativa para honrar a estudiantes árabes y palestinos, así como a otros estudiantes señalados por alzar la voz después de que dicha universidad le retirara al empresario de la biotecnología Rami El-Gandour la invitación para pronunciar un discurso en el acto de graduación de la carrera de ingeniería de la Universidad de Rutgers. La universidad citó quejas vagas acerca de publicaciones de El-Gandour en redes sociales sobre Israel y Palestina como justificativo para retirar abruptamente su invitación como orador. Estas fueron las palabras expresadas por Rami El-Gandour.
2: La verdad, en este momento en particular, es que una universidad debería honrar a todos sus estudiantes, a todo su cuerpo docente y a toda su comunidad. Lo que decidieron hacer aquí responde a una conveniencia política. Cuando se volvió inconveniente honrarnos, como dijo Omar, o que yo pronunciara ese discurso, ¿qué hicieron? Simplemente nos descartaron como si no importáramos. They just discarded us as if we don't matter.
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1: La Libre se queda es la campaña de microfinanciación, vamos, de crowdfunding, organizada para que el Centro Social Autogestionado y Librería Asociativa La Libre, que se encuentra en la Rambla de Sotileza número 1 desde hace ya 15 años y que en general lleva una andadura de 25, pueda comprar el local en el que se encuentra. La propiedad lo puso en venta y la dificultad con el mercado inmobiliario que tenemos en Santander ahora mismo, con una presión brutal de los pisos turísticos, hicieron muy difícil encontrar un local que tuviera las características mínimas para este tipo de actividad. Y bueno, pues la propia comunidad impulsó a la gente que forma la asamblea que gestiona La Libre a que intentara comprar el local. La operación implica 135.000 euros más gastos, de los cuales unos 40.000 ya se han cubierto con donaciones, y ahora faltan 100.000 euros que han prestado varias personas, tres personas del entorno de La Libre, pero a las que hay que devolverles el dinero. Así que animamos a todo el mundo a que participe en la campaña entrando en la página migranodearena.org, buscando La Libre se queda y haciendo la donación que puedan para que este espacio esencial en Santander

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La pieza A ha de colocarse en la pieza B, que a su vez ha de colocarse en el engranaje C, para que de ese modo D pueda establecerse en E.

La felicidad A ha de parecerse a la felicidad B, sin sobrepasar nunca los límites de C, para que de ese modo D sirva de base para E

La niña A ha de parecerse al niño B, que a su vez ha de ser socialmente similar a C, para que el estatus de D no se vea alterado por E. Las vacaciones de A han de establecerse en el turno de B, para que de ese modo C no se queje a D de las vacaciones de E.

Los sueños de A han de colocarse en los sueños de B, sin sobrepasar nunca los límites de C, para que de ese modo D no se asuste con los sueños de E. Cero compró un abrigo a uno, que uno había comprado a dos, que dos había confeccionado con el material de tres, que tres había logrado por medio de cuatro, quien pagó a cinco y a seis para que extrajeran de la fábrica de siete. Cero amó a uno de 11 a 12, hasta que a la hora del almuerzo caducó el amor, tal como sucedió con el yogur de 2 que observaba la escena desde la posición 5. ...24 soñó siempre con tocar el violín, pero 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valor de ser máquinas, que son humanos, que son máquinas, que son humanos.

Gris sospecha que blanco y negro no son sus padres, pero le gusta tener el color del cielo que llueve sobre sus hombros, como llueven los datos sobre su pantalla cuando trabaja en su tiempo libre para ganarse un sobresueldo. Verde sueña en arco iris y pinta mundos nunca comprensibles para las máquinas, que son humanos. 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

En la edición de hoy, jueves 21 de mayo de 2026, hablaremos con la Global Sumud Flotilla de Euskal Herria para traer la actualidad de lo que está sucediendo tanto en la flotilla marítima como en el convoy terrestre, y tendremos a Terpe, la tertulia local e internacional, hoy en Pase al EQ.

El tiempo en Pasealekú, temperaturas 12 grados en Iruña, 13 grados en Altsasu, 13 grados en Agoitz. Predicción meteorológica, poco nuboso de madrugada con nubes bajas en el noroeste que tienden a despejarse desde el principio de la mañana. Temperaturas en ascenso, más acusado en las máximas y que será localmente notable en la vertiente cantábrica. Viento flojo variable que tiende al sureste durante las horas centrales.

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A continuación, los titulares de NICE. Multas de 5.000 euros a miembros de ASSET por tratar de paralizar un desahucio. El sindicato de vivienda ASSET ha denunciado la imposición de multas de hasta 5.000 euros a varios de sus miembros por participar en la paralización de un desahucio en el barrio bilbaíno de Zurbaranbarri. Ha puesto en marcha una campaña para hacer frente a la ofensiva represiva. Estados Unidos imputa a Raúl Castro por el derribo de dos avionetas hace 30 años. El Departamento de Justicia de Estados Unidos acusa al expresidente cubano Raúl Castro de ordenar, cuando era ministro de las Fuerzas Armadas, el derribo en 1996 de dos avionetas en las que murieron cuatro personas. Busca justificar el desatino de una agresión militar, ha respondido Miguel Díaz-Canel. La excepcional travesía de 14.000 kilómetros de dos ballenas entre Brasil y Australia. Científicos de la Pacific Whale Foundation han documentado la travesía de dos ballenas jorobadas entre Brasil y Australia. Este recorrido, que en línea recta supera los 14.000 kilómetros, supone el nuevo récord de cualquier cetáceo. Europa renueva dos acuerdos pesqueros que abren más opciones para la flota vasca. El Parlamento Europeo ha dado luz verde a la renovación de los acuerdos pesqueros con los archipiélagos de Islas Cook en el Pacífico y Santo Tomé y Príncipe en el Atlántico. Son dos protocolos que ofrecen posibilidades de futuro a la flota vasca, principalmente a sus atuneros.

Continuamos con los titulares de Noticias de Navarra. 75 años de una huelga de mujeres por la subida espectacular del precio de los huevos en Pamplona. En el mercado de Sánchez se desató una histórica protesta liderada por mujeres que sacudió al régimen franquista. Una exposición rescata del olvido aquellos hechos. El cartel de San Fermín que merece ser contado. Alumnado de formación profesional de actividades polivalentes de la Escuela de Arte y Superior de Diseño de Pamplona, es responsable de una obra finalista en el certamen. Aquí lo explica el equipo docente. Ya están instaladas las casetas de la tómbola. Así será el nuevo recinto para estos sanfermines. El sábado 30 de mayo se inaugura la rifa, que este año cambia el sitio por las obras del Paseo de Sarasate. Condenan a una fábrica galletera de Navarra por la exposición de un trabajador al amianto. El TSJN reconoce un recargo del 30% en las prestaciones por incapacidad total percibidas por el recurrente.

Con los titulares de Diario de Navarra, cerramos la lectura de la prensa local. Más de 5.000 euros por dos noches de alojamiento en Sanfermines. En el centro de Pamplona apenas hay hoteles disponibles para una búsqueda de dos adultos y dos niños. Sí, varios apartamentos en el casco antiguo, pero con precios muy altos. Pagos de entre 400 y 500 euros por agilizar desde dentro los papeles. Así funcionaba la trama desarticulada en extranjería. Los seguimientos y escuchas a los miembros de la trama desarticulada por la Guardia Civil en Pamplona revelan encuentros en coches, cocinas de bares o mezquitas, intercambio manual de documentos y cobros en efectivo a la funcionaria encarcelada por formar parte del grupo. La bajera ocupada de Pamplona con más intervenciones policiales preocupa a San Jorge. ¿Y si hay fuego? Policía Municipal suma 9 actuaciones este año en un local que no tiene licencia para vivienda, en el que los vecinos dicen que se han hecho obras ilegales. Futuros profesionales del deporte que se mueven por la salud mental. Mi hermano se suicidó y mi vida cambió para siempre. Estudiantes del grado superior en acondicionamiento físico de Escola Vitae en Guarte han desarrollado un proyecto que sobrepasa la frontera del aula y que gira en torno a la salud mental, al suicidio y al deporte como herramienta de prevención.

Con los titulares del país, iniciamos la lectura de las cabeceras estatales. La estrategia del empresario Julio Martínez marcará el futuro de Zapatero. El expresidente pasó parte del miércoles reunido con su abogado y su horizonte en los tribunales está ligado al dueño de Análisis Relevante. Martínez reactivó tres sociedades clave en la trama de Plus Ultra en los meses de rescate. El PNV y Junts dejan la legislatura pendiente de la declaración judicial. Los socios modulan su apoyo y fijan la línea roja en la implicación del PSOE. Una empresa con pérdidas pagó más de medio millón a la sociedad de las hijas de Zapatero. Inteligencia Prospectiva es señalada por el juez como una mercantil instrumental utilizada por la trama para introducir fondos en España.

continuación los titulares de La Vanguardia. El juez apunta a los altos cargos con los que la red de Zapatero contactó para el rescate. La incógnita que debe despejar la investigación es hasta qué punto influyó la trama. El PSOE tiembla ante el golpe duro de la acusación a su último referente. Dos escaladores atendieron a Jonathan Andic tras la caída del padre. La investigación sobre la muerte del fundador de Mango aporta nuevos detalles el día del suceso. Illa se garantiza sus primeros presupuestos tras renovar y actualizar el acuerdo con Comuns.

Iniciamos con los titulares de público la lectura de las cabeceras digitales. La imputación de Zapatero resquebraja uno de los últimos referentes compartidos de la izquierda. El expresidente se ha implicado personalmente en el apoyo a los gobiernos de Pedro Sánchez, fortaleciendo relaciones con Junts o Podemos. El legado político de sus legislaturas también ha servido para convertirlo en un símbolo de los valores de la izquierda ante el electorado progresista. Zapatero ha conseguido hacer algo enormemente necesario para las izquierdas, visibilizar cierto todo y hacer que la suma de escaños se pueda leer como algo más que una simple suma de escaños, considera el politólogo Jorge Lago. La imputación puede tener un efecto demoledor en el apoyo de los ciudadanos al gobierno y al PSOE, sostiene la profesora Arantxa Elizondo. La mitad de los ingresos de What the Fat, de FAP SL, la agencia de las hijas de Zapatero, procedía de las empresas del entramado Plus Ultra. La agencia de publicidad facturó 1,57 millones entre 2019 y 2024. Cobró 561.440 euros de Inteligencia Prospectiva SL, una empresa sin apenas ingresos, y 239.755 euros de Análisis Relevante Sociedad Limitada. USA y China consolidan su alianza estratégica frente a la ley de la selva desatada por Trump. Putin y Xi Jinping hacen de la cooperación energética el pilar de la alianza sino-chino-rusa, bajo la bandera de una igualdad que rechaza el caos geopolítico y económico de Trump. Von der Leyen vuelve a doblegarse ante Trump tras ignorar las exigencias del Europarlamento sobre los aranceles. La Unión Europea da luz verde al pacto comercial que impone aranceles del 15% a los productos europeos. El acuerdo aún tiene que ser ratificado por el Parlamento Europeo y los Estados miembros.

Continuamos con los titulares de InfoLibre. La offshore de Dubái vincula a Zapatero se creó 8 días después de que se aprobara la ayuda Plus Ultra. Según el juez Landside Middle East, propiedad de Julio Martínez Martínez, se creó siguiendo instrucciones del expresidente para recibir la comisión del 1%. El PP se abre a una moción de censura pese a no tener los apoyos si escala la trama que implica Zapatero. Fuentes de la dirección conservadora sostienen que esto acaba de empezar y ya no descartan registrar la iniciativa. El 40% de las mujeres asesinadas por violencia machista este año había denunciado. El crimen de Figueres, Girona, con medidas cautelares vigentes y en plena calle, evidencia que el sistema vuelve a fallar a las víctimas. El vídeo de Ben Gvir humillando a activistas de la flotilla abre una crisis dentro y fuera de Israel. España e Italia exigen explicaciones a Israel por unas imágenes que también incomodan a Netanyahu.

Continuamos la lectura de la prensa con los titulares del diario.es. Radiografía del auto contra Zapatero. Múltiples indicios y acusaciones por azar. La resolución del juez Calama aporta indicios del tráfico de influencias, como los abultados pagos recibidos por la empresa de las hijas del expresidente, pero también alcanza contundentes conclusiones que no acompañan de las supuestas pruebas que las sostienen. Crece la preocupación por el brote de ébola en el Congo. Está fuera de control, tememos que cruce fronteras. El médico explica que la prioridad para contener el brote detectado en el Congo es garantizar la seguridad de los equipos médicos y levantar centros de tratamiento específicos. Los hospitales y las clínicas se están saturando con casos sospechosos para los que no están preparados. Un cura denunciado por pederastia en Colombia reside en un histórico colegio religioso de Tenerife. La víctima denunció ante la Fiscalía de Colombia el 19 de mayo, pero había alertado a principios de este mes a los escolapios mediante un correo electrónico. La diócesis y el centro educativo confirman que el sacerdote vive ahí desde 2015. Senadores demócratas registran una resolución para impedir un ataque a Cuba mientras Trump despliega un portaaviones y cerca a Raúl Castro. Los senadores Tim Kaine, Virginia, Adam Schiff, de California, y Rubén Gallego, de Arizona, han presentado una resolución sobre poderes de guerra para bloquear el uso de las Fuerzas Armadas de Estados Unidos en hostilidades contra Cuba. El mismo día de la imputación del expresidente cubano y del anuncio de que el portaaviones Nimitz ha llegado al Caribe.

Con el diario El Salto, como suele ser habitual, cerramos la lectura de la prensa diaria hoy en Pasanicu. Una primavera caliente para acabar con el infierno de la vivienda. Más de 20 ciudades saldrán a la calle entre el 24 de mayo y el 28 de junio para demandar medidas para bajar el precio de la vivienda y de los alquileres. Si faltan convocatorias, déjalas en los comentarios del diario El Salto. Alarma ante la situación de los participantes de la flotilla Global Sumud secuestrados por Israel. Las más de 400 personas secuestradas han sido llevadas al puerto de Ashdod. Algunos vídeos muestran agresiones y humillaciones por parte de las fuerzas de ocupación israelí y a un Ben Gavir amenazando con un largo periodo en nuestras prisiones. La rebelión científica juicio arranca el proceso contra 9 activistas por teñir de rojo el Congreso. 9 personas se enfrentan a penas de 21 meses de cárcel por arrojar pintura biodegradable a la fachada del Congreso en una protesta contra la inacción del gobierno en materia climática y la criminalización del movimiento científico. Antivirus, ébola y desigualdades norte-sur. Es fundamental entender que la salud es un concepto global. Mientras 3 personas han fallecido por antivirus en un barco que se dirigía a Europa, África Central batalla contra un brote de ébola que ha causado más de 180 muertes sospechosas y los países ricos bloquean un acuerdo para redistribuir vacunas y conocimientos.

Escuchamos. Barcatu. Escuchamos lo último de Marte Lasarte en Pasealeku. Su canción titulada Cristalesco Eguna. Una pieza que fusiona folk, punk y pop. En la que colabora la voz de Neumac

0: 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Comenzamos las entrevistas de actualidad del día. Nos atiende al otro lado del teléfono Arantxa Paniagua, de la Global Sumud Flotilla en Euskal Herria, para hablar, bueno, de lo que está sucediendo con la flotilla, traernos un poco la actualidad. Egunon, Arantxa, gracias por atender la llamada de Pase al EQ.
1: Egunon.
0: Bueno, no sé, lo primero, la actualidad. ¿Qué noticias estáis recibiendo desde la flotilla y luego también desde el convoy? Claro, cuéntanos un poco, Arantxa.
1: Pues mira, de la flotilla, todos los barcos secuestrados el 18 y el 19 de mayo, han ido por tandas. Los primeros que llegaron los han pasado a la cárcel de Arso. Ayer estuvieron algunos, Abdala, que son los abogados, estuvieron viendo, no pudieron ver a todas las personas secuestradas que están allí, no les dejaron, pero bueno, fue evidente que los malos tratos, todas estas fotos que han salido en prensa son reales. Si esto les hacen a los componentes de la flotilla, a nuestras compañeras y compañeros, imaginaros lo que estarán haciendo a los más de 10.000 palestinos y palestinas, incluidos niños presos en las cárceles de Israel. El Estado sionista, o sea, ha llegado un momento que es que le da igual. Y por otra parte está el convoy de tierra, que está en Sirte, es una población, bueno, es un poco una zona perdida del mundo, te iba a decir, pero es una zona de Libia porque les han paralizado esperando negociaciones para a ver si les dejan continuar. Entonces están esperando allí un convoy con más de 200 vehículos, ambulancias, autobuses, autocaravanas, y en este convoy también va una persona de Euskal Herria, ahí sea. Una chica joven.
0: Desde luego, las imágenes están siendo terribles, ¿no? El ministro de Defensa, ¿no? Hay unos malos tratos ya más que evidentes, Arantxa.
1: Buah, pues ha sido terrible. De todas maneras, para las familias igual es fuerte, pero es que realmente esto lo tiene que ver el mundo porque es que, lo que no se ve... lo que no se ve no se sabe, y como ellos están intentando por todos los medios, han matado a periodistas, han matado a sanitarios, han matado a todo tipo de personal médico, civiles, tantísimos civiles, pero ahí se ve el trato, ahí se ve al ministro cómo se ríe, cómo está haciendo algo, como si estas personas serían, cualquier cosa, le da igual, cualquier animal, y aunque fuera cualquier animal, no lo tienes por qué tratar así, no eres Dios para hacer eso, pero están en un nivel de impunidad que es que esto es insoportable, y tendríamos que estar en las calles, pero bueno...
0: De hecho, creo que os congregáis diariamente. Cuéntanos un poco cuál es esa convocatoria diaria a la que nos invitáis.
1: Cuando secuestraron a Saif y a Tiago, empezamos a hacer concentraciones en Plaza Merindades todas las mañanas, continua hasta que soltarían a los secuestrados. Soltaron, ya volvieron a casa, pero bueno, ahora hemos retomado... por las personas secuestradas de la Global Sumud Flotilla. Pero hemos retomado también, y la vez anterior igualmente, por todos los presos palestinos en las cárceles, por los más de 10.000 personas, niños, niñas, en las cárceles sin juicio justo. Entonces hay que estar ahí que se nos vea. Y estamos todos los días de la semana de 12:30 a 1, excepto este viernes, que estaremos de 12 a 12:30. Porque resulta que los gobiernos cómplices europeos, el gobierno de Navarra le da este viernes un premio a M. Torres, que M. Torres es una de las empresas a las que hay que hacer boicot por colaborar con el gobierno sionista, no con el gobierno, con el estatus sionista, Les dan un reconocimiento, un premio, que ahora mismo no me sé el nombre porque es un poco difícil, a Riz Navarrieta o algo así. Le dan a M. Torres un premio o una condecoración en la Cámara de Comercio este viernes a la 1:00 p.m. Y hay que boicotear a M. Torres, hay que hacer boicot porque es una empresa que colabora con el sionismo, aunque no sea directamente, ellos hacen unos componentes con los que se construyen los aviones F-35. Entonces vamos a estar en la concentración en Merindades de 12 a 12:30 y en la Cámara de Comercio de 1:45 a 2:00 p.m.
0: Sigue siendo muy importante recordar esas acciones, ¿no?, que se pueden hacer desde la calle, además de las movilizaciones, tener en cuenta esos boicots comerciales que realmente tanto daño le hacen a Israel.
1: Pues sí, es que ha llegado un momento que hay que plantarse, que hay que presionar a los gobiernos europeos, bueno, Estados Unidos ya ni qué decir tiene, ¿no? Pero el boicot funciona y hay que hacer boicot porque es que no puede ser que los gobiernos sigan teniendo relaciones con Israel. Hay que acabar con las relaciones con Israel, pero ya, hay que acabar ya porque esta gente se ha puesto en un nivel que hoy es Palestina, pero bueno, ya habéis visto, Libia, Siria, Cuba, que le da igual, cualquier día podemos ser nosotros. Si Palestina no es libre, nosotros no vamos a ser libres. Esta gente está por encima de todo. Y los gobiernos, o sea, hay que presionar a los gobiernos.
0: Por hablar un poco del premio que comentabas, el premio es el premio Ariz Mendiarreta, que se le da a M. Torres por el reconocimiento que destaca la gestión humanista y el impacto social. O sea que... por decirlo de alguna manera, para más inri, ¿no, Arantxa?
1: Sí, pues eso, es un poco hacer... es que es un poco ilógico esto. Al final ves todo lo que está pasando y dices, ¿qué más puede pasar, no? ¿Qué más puede pasar para que reaccionemos, para que no nos durmamos? O sea, el silencio es complicidad a día de hoy y por eso mismo las fotos de ayer, que yo lo siento muchísimo por las familias de las personas que están presas, pero es que esto es real y esto se tiene que ver, porque lo que no ves no... A lo que no ves no reaccionas y ellos lo han montado de tal manera para que, sí, igual estos días está saliendo más en las noticias, pero está tan manipulado que es que, o sea, dentro de 2 días no ves nada y en Palestina sigue habiendo genocidio, en Palestina siguen matando a gente, a críos, a Cisjordania, siguen en campamentos, o sea, les siguen quitando sus tierras, no tienen derecho al retorno. Que no, que hay que levantarse ya.

0: hacer. Entonces yo creo que hay un movimiento interno. Yo quiero que, por favor, los secuestrados los pongan libres ya en cuanto puedan. Bueno, ayer, como he comentado, estuvieron sus abogados, los abogados de Abdalá, con unos cuantos secuestrados. Hoy creo que hay otra tanda, pero bueno, esto pasa a otra fase que van a tener como otro juicio. Bueno, porque no sé si sabéis que les hacen firmar un papel diciendo que, bueno, pues que si son terroristas, que se arrepienten de lo que han hecho y tal, y supuestamente ahí te deportan o te mandan a algún sitio y luego búscate la vida, lo que sea. Pero claro, no han estado con todas las personas secuestradas. Como han sido dos veces abordados, pues hay una tanda de personas y otra tanda. De todas maneras, el equipo de abogados ya ha dicho que va a estar muy al tanto, porque estas vejaciones y estos malos tratos, pues que van a estar al tanto, porque ya está bien, o sea, y entonces yo creo que ahí hay movimiento de que, con todas estas imágenes asquerosas que han salido, pues que me imagino que ellos van a intentar blanquear, pero esto es real, como la vida misma, o sea, es real, y yo creo que ahí se han pillado las manos, pero bueno, es lo que hay, es lo que tenemos que ver de un estado genocida. Eso son capaces de hacer eso, y con las personas palestinas, pues os podéis imaginar cualquier cosa.
1: Desde luego, ese espíritu de expansión sionista sigue trabajando, vienen a las claras, y fíjate también cómo está ahora mismo la situación en el Líbano, es algo que no para tampoco.
0: Que va, ahí está lo del Líbano, ya veremos Cuba, que parece que está en stand-by, que no se oye, pero bueno, no sé, nos gobiernan unos locos, no, bueno, locos es poco decir, bueno, nos gobiernan, perdón, el Estado sionista, Trump y demás, pues se han hecho ahí su camarilla, y esto hay que pararlo de alguna manera, y la población civil nos tenemos que mover, te puede llegar cualquier día, y cuando te llegue, ¿qué? Entonces, no, hay que estar ahora. Los palestinos llevan más de 80 años con su pelea que no, porque a nadie se le puede quitar sus tierras, se les puede, no podemos consentir que haya un genocidio, que no tengan derecho a retorno, y bueno, y personas fuera de sus territorios, ocupando, los colonos haciendo lo que les da la gana, o sea, no puede ser esto, tiene que parar.
1: Mira, es que Arantxa, por atender la llamada de Pase Aleku, no sé si quieres añadir alguna cosa más antes de terminar.
0: Que ojalá, que el sionismo va cayendo, que esto no... y si nosotros empujamos, será mucho más fácil.
1: Pues reitero mi agradecimiento, Arantxa, y que todo vaya bien. Mi esker.
0: Gracias, Suri. Agur. Agur.
1: Escuchamos en Pase Aleku a la banda catalana Bastards. No es un curro, es un bandón.

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Ya sabéis que Pase al EQ es un programa abierto a las calles, a los barrios, a los pueblos, y que podéis hacernos llegar vuestras informaciones a través del mail pasealecu@euzki.eus. Leo a continuación un comunicado que nos llegó desde AHT Gelditu Nafarroa. Es el comunicado que se leyó ayer frente a la comisaría de la Policía Nacional de Iruña. El lunes pasado a la tarde, dos personas participantes en el movimiento anti-TAP recibieron la llamada de una persona que decía ser policía, la cual les citaba para ayer miércoles a las 5 a 5:30 de la tarde, respectivamente, en la comisaría de la Policía Nacional de la calle General Chinchilla, acompañadas de asistencia letrada. Cuando les preguntaron por el motivo, la citada voz se negó a ello, aduciendo que ya se les comunicaría cuando comparecieran. Denuncian que estamos asistiendo a una práctica policial cada vez más preocupante, y es que cuando la policía concluye una investigación, llama a acudir a comisaría a las personas investigadas en vez de transmitir esa investigación a los tribunales para que actúen en consecuencia. Eso en el mejor de los casos. En el peor es que directamente realizan la detención y el traslado a comisaría, lo que también se está normalizando con excesiva frecuencia. Ante este proceder policial autoritario y que está fuera de lugar, estas dos personas, respaldadas por el movimiento anti-TAP, decidieron ejercer su legítimo derecho a la desobediencia y no se van a presentar, no se presentaron. Si les quieren detener, que les detengan, pero ellas no van a acudir voluntariamente a comisaría. No desean normalizar esta tendencia que indica a las claras el papel hegemónico que está tomando las prácticas policiales militares en un ordenamiento jurídico pretendidamente democrático, que en realidad no es más que una dictadura tecnológica policial militar cuyo principal objetivo es el control social. La construcción del TAP es precisamente eso, una imposición de las élites capitalistas implantada a la fuerza. ¿Qué proceso participativo ha habido en torno a la infraestructura más destructora, despilfarradora y antisocial de la historia de Euskal Herria? ¿Cuándo se le ha preguntado al pueblo sobre la necesidad de esta infraestructura? La utilización del TAP como artefacto de guerra de la OTAN en la derivada militarista que estamos padeciendo y descrita con todo lujo de detalles en el Plan de Acción Europeo sobre Movilidad Militar 2.0 no hace más que reafirmarnos en estas convicciones. Por ello, hacen un llamamiento a seguir luchando contra esta macroinfraestructura impuesta por la fuerza, así como al sistema capitalista policial militarista que nos la impone. Comunicado desde AHT Gelditu Nafarroa.

Escuchamos en Pasealecu a la banda Broken Social Scene, su último disco, Remember the Humans. Esta banda, que más que una banda es todo un colectivo artístico, el que escuchamos su canción The Call.

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0: 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Hoy es jueves, tenemos a Terpe, tertulia local e internacional en Pase al EQ. Y nos acompañan Idoia de Carlos y Xavi Castro en los estudios de Euskadi Irratia. Egunon, Idoia.
1: Egunon.
0: Egunon, Xavi.
2: Egunon.
0: Bueno, ya sabéis que podéis participar también en la tertulia desde el número de WhatsApp 645-442420. Hacía ya un tiempillo que no teníamos las voces de Idoia y de Xavi en esta tertulia y no podemos estar más que agradecidos de que vuelvan aquí para comentar, como siempre, una actualidad cambiante donde las haya. Y bueno, tenemos que empezar, como no puede ser de otra manera, con la noticia bomba últimamente, la imputación de Zapatero. Si algo está poblando todas las portadas, todas las tertulias, es esta imputación. Yo no sé de entrada en qué valoración doy, así un poco a bote pronto hacemos. Comienza tú.
1: Le decía justo a Xavi que me he traído cosas escritas porque había cosas que no que otras personas las han dicho bastante mejor que yo y no quería que se me olvidasen. Y quería empezar con la frase que pronunciaba ayer Gabriel Rufián, en el portavoz de Esquerra Republicana en el Congreso, que era que si es verdad es una mierda y si es mentira pues es una mierda aún mayor, ¿no? Creo que en una frase que todo el mundo entiende, como suele hablar además Gabriel Rufián, en una frase muy gráfica ejemplifica la tamaña, ¿no? La gravedad, ¿no? O la situación tan grave en la que nos encontramos, ¿no? con la imputación del primer expresidente, ¿no? Que fíjate, todavía no sabemos quién era M. Rajoy, pero al final tenemos al primer presidente de la democracia, del gobierno del Estado, el primer expresidente imputado y creo que es un hecho, no sé si decir insólito, pero es un hecho que un terremoto judicial, pero creo que también evidentemente un terremoto político. Y por empezar por ahí.
2: Sí, efectivamente, pues no hay mucho más que decir al respecto que modular un poco desde mi punto de vista lo que dice aquí mi compañera. Efectivamente, es un terremoto político, un terremoto judicial. Como bien dijo Rufián, esto es una mierda en cualquiera de los dos casos. Y luego, claro, vamos a entrar también en un poco de refilón diciendo que, claro, aquí las investigaciones son las que se hacen como se hacen. No sabemos quién es M. Rajoy, seguimos sin saber quién es el señor X de los GAL 30 años después, sin embargo, a Zapatero lo imputan justamente un año antes de elecciones, fíjate tú por dónde. Yo la verdad no quiero tomar partido, deseo que sea inocente, pero no porque le tenga particular querencia al partido que representa, pero sí porque entiendo que la izquierda debe ser honrada y quisiera que este hombre lo fuera. Vamos a tocar madera y escucharemos lo que digan. Y a ver que me acabo de perder el hilo. Bueno, decía, deseo que sea inocente, pero bueno, yo lo que entiendo es que ahora lo que hay que dejar es trabajar a la judicatura y esperemos que la judicatura realmente haga justicia. Quiero decir, estamos acostumbrados a unos juicios últimamente muy de parte, aunque me pueda costar alguna querella decir esto, pero lo cierto es que se está visto y comprobado por todo el mundo que depende a quién se juzgue, la justicia es ciega o no. Y por otro lado, desde luego, yo aquí veo también que aprovechando que el Pisuerga pasa por Valladolid, hacen de nuevo un lawfare, como se hizo en su día contra Podemos, que lo hemos vivido los que hemos sido miembros de este partido, y que les viene como anillo al dedo, porque justo a un año de elecciones, imputar ante los juzgados, aunque luego se haga suelto, a un expresidente que era del Partido Socialista, pues desde luego va a ser un mazazo fuerte para la imagen pública del partido. Entonces, pues sí, volviendo a los inicios, si es cierto, mal, y si es falso, igual de mal, o incluso peor.
0: La cuestión es, bueno, que en un momento, tras las elecciones de Andalucía, que luego hablaremos también un poco, ¿no?, con esa izquierda igual un poco tambaleante, justo la imputación de Zapatero resquebraja uno de los últimos referentes compartidos de la izquierda. He leído un titular, no sé cómo valoras también un poco, claro, Zapatero no es un cualquiera, Idoia.
1: Efectivamente, es una figura de enorme peso y de relevancia en el Partido Socialista, también en el mundo progresista y de izquierdas. Es una persona que amplió los derechos civiles aquí en el Estado. Entonces, bueno, yo creo que siempre ha sido como una figura que se ha tenido como referente, ¿no? Y en este momento también se suma una lista desgraciadamente larga que está, ¿no?, pues de escándalos que están golpeando al Partido Socialista. Eso tampoco lo podemos, ¿no?, dejar de lado, que estamos ante también el caso Cerdán, el caso Koldo, que fueron personas con influencia en el Partido Socialista, que ahora están puestos en entredicho, ¿no? Y además, diciendo lo que apuntabas, era uno de los, ¿no?, no sé si decir el principal, pero uno de los principales apoyos de Sánchez, ¿no? Era un estratégicamente y en todas las campañas y a nivel, ¿no?, de lealtad, pues era como una figura que estaba apoyando a Sánchez, con todo lo que eso queda en el imaginario, ¿no?, de aquel presidente, que más allá que fuera bueno o malo, pues para muchas personas era la figura referencial de ampliación de derechos, ¿no? Y bueno, sí que quería decirle a Xavi que yo también ayer, cuando leía en el Congreso y demás, tema del lawfare, pues luego leía, por ejemplo, en el diario.es, en tal, o sea, de Cadena SER, del diario.es, no ya solo en medios ¿no? de derechas del mundo y demás, que ya se está rebajando ahora mismo el nivel de acusación de que sea el lawfare, porque las acusaciones que se contienen sí que son muy graves, son indicios, no hay ninguna prueba. Entonces, hasta el propio gobierno admitía que era un documento serio, ¿no? Entonces, a mí eso es lo que más preocupación me genera, ¿no? Porque más allá de ese hilo de casos a los que estamos acostumbrados, creo que este, no sé, me lo tomo como con un poco más de prudencia que otros, que son clarísimamente, ¿no?, pues con denuncias de... Ayer también se decía, es una denuncia de manos limpias. No es una denuncia de manos limpias. O sea, es una petición de Suiza y de Francia, ¿no? Y es la Fiscalía Anticorrupción la que está investigando. Entonces, a mí me parece que puede ser un antes y un después, un punto de inflexión. Espero que no lo sea, como tú bien decías, espera, deseo que no sea esto el fin de un ciclo político, pero creo que puede tener consecuencias mucho más allá de las que podamos decir del caso Koldo, de no sé, creo que esto sí que o sea, tiene como todos los ingredientes también de esas tramas que marcan, ¿no?, un antes y un después. Esperamos que no sea así. Creo que también, más allá del vídeo que hizo Zapatero, creo que urgen unas explicaciones públicas, más allá de que luego comparezcan en el juzgado, ¿no? Creo que era el 2 de junio, pero creo que debe salir a desmentir si eso es así y a... No sé, y aportar, más allá de la de que quizás no sea oportuno que lo haga por el tema de las defensas y de mantener, ¿no? Pero creo que más o menos para la militancia socialista, quizá, o sea, no lo sé, creo que tiene que urge una explicación, porque al final, si no, lo que se queda es ya estamos juzgando a Zapatero, que eso también luego, si queréis, lo comentamos, ¿no? En esta era estamos hablando de un proceso súper de indicios, estamos en una fase súper preliminar. Creo que leí ayer que esto puede juzgarse en el 2035, pero ya estamos casi condenando a una persona. Entonces, es un tema que se puede llevar por delante muchas cosas cuando aún no ha sido ni juzgado, ¿no?
2: Sí, ciertamente, sí, como dices, este caso tiene mucha base sobre la que asentarse para ser un caso de real. Que sin quitar que eso llegue a ser cierto y pueda ser declarado culpable, como dices, para allá el 2035, me habré jubilado por aquellas fechas. sí que es cierto que va a seguir habiendo un lawfare paralelo, porque salga lo que salga, a favor o en contra, va a haber muchos medios de comunicación que van a echar toda la leña al fuego. Y como dices, muchas veces en este tipo de espacios, incluso como este, y no te ofendas como anfitrión, hacemos juicios paralelos que no deberían de hacerse. Porque claro, si esto puede acabar juzgándose de aquí a 9 años, fíjate tú las opiniones falsas o verdaderas, interesadas o desinteresadas, que podemos vertir ciudadanos de todo índole en medios de comunicación. Entonces, claro, aquí es algo que ya, bueno, a mí ya me pesa desde hace muchos años que cualquier juicio mediático, me da igual de corrupción política, de violencia de género, que luego vamos a hablar de ello también, pero bueno, el nombre paso, de tráficos de influencias, todo se da al público de tal manera que todo el mundo hace su juicio previo, que luego también eso, cuando se llega al juicio real, ya lleva contaminado por todo lo que hemos estado diciendo y publicando a lo largo y ancho de todo el Estado o incluso del mundo. Entonces, pues bueno.
1: Es inevitable, ¿eh?
2: Sí, claro.
1: Es inevitable. Por lo menos aquí podemos debatir con tranquilidad. No hacemos shows, ni no, que eso también es un poco, ¿no? Debatir con tranquilidad las cosas y eso es también agradecido.
2: Hombre, sí, pero por lo menos hacerlo con un ambiente sosegado, eso es bueno.
1: Eso es.
0: Hay una derivada en este caso, bueno, que está saliendo mucho en las críticas, que es la implicación de las hijas de Zapatero en esos juicios paralelos que se hacen, también parece que se está estableciendo como una especie de juicio moral hacia el propio Zapatero por la implicación de sus hijas. No sé de si habéis oído algo respecto a esto y qué os parece, Idoia.
1: Bueno, lo mismo que con, ¿no?, que con Zapatero, no lo sé, no sé si estarían sus hijas involucradas, pero sí, o sea, día tras día se está asistiendo a titulares, ¿no?, durante semanas antes, lo que decíamos antes, de que sea la semana, y en este caso años, ¿no?, de que llegue la resolución, ¿no?, y es un juicio pues permanente, en este caso a Zapatero y efectivamente a sus hijas. Por poner otro ejemplo, que en ese caso sí que tengo como más claro que es un caso de, es mi opinión, de Laufer, es el lo sucedido con la mujer del presidente Sánchez, ¿no? Creo que ahí sí que hay una línea como más construida en conforme a medios de comunicación, conforme a tal. Este auto parece más serio. Bueno, tampoco está claro, ¿no? Luego leía también de... quizás sí se hayan hecho esos trabajos por los que han cobrado, ¿no? Todavía no, ¿no? Esos son los que lo que faltan, las pruebas. Quizás existe un informe físico geoestratégico sobre determinadas cuestiones y sí que se haya facturado por unos trabajos hechos. Creo que esa es como la diferencia, ¿no? O sea, si tú has facturado por un trabajo realizado o si has facturado por llevarte, ¿no?, por poner en contacto a X personas y por tu influencia, ¿no? Y poco más puedo decirte.
0: Es un ingrediente más, ¿no?
1: Sí, ¿sabe? Sí.
2: Sí, es otro pimiento más en el sofrito que estamos agregando ahí. Bueno, el tiempo dirá si realmente se ha facturado por no trabajar o si existen unos trabajos realizados. Hombre, aquí en esto sí que entra un caso de nepotismo que suele pasar, que en esos casos, cuando tienes la influencia, le doy el trabajo pues a mi hija, a mi primo, a mi amigo. Claro, si yo hago eso con un primo mío, cuando me salen trabajillos por ahí, no pasa nada porque yo no soy nadie. Un expresidente del Zapatero encarga los trabajos a la empresa de sus hijas, que puede ser perfectamente legítimo, pero claro, cuando eso sale a la luz, al margen de lo que decida después el juez cuando haya investigado, pues vamos a decir que viste bastante malamente eso.
1: Sí, que muchas veces las figuras públicas, aparte de ser honestas, pública, tienen que parecerlo,
2: eso,
1: ¿no?
2: Eso es.
1: Puede ser, sí.
0: Esa es una frase
1: que... Se exige ejemplaridad.
2: De la mujer del César, se decía.
0: Exactamente, así es. Bueno, recordar a las personas que nos escuchan que pueden participar a través del número de WhatsApp 645-442420. Sí que me gustaría, igual no estaba tampoco tan indicado en los temas, pero como hemos hablado un poco de la izquierda, ¿no? De las elecciones en Andalucía, se pueden hacer muchas lecturas, pero sí que me gustaría igual indicar esa lectura, ¿no? Cómo la izquierda muchas veces en la crítica, cuando se analiza la situación, se deja un poco de lado, ¿no? Cómo en este sentido igual sí que las elecciones en Andalucía nos han demostrado que hay una izquierda ahí, en este caso no sé si llamarla soberanista viva, que también está ganando adeptos en esta crisis de la izquierda de la que estamos hablando, Idoia.
1: Sí, creo que lo leía también, pero me ha parecido, yo he seguido la campaña en redes sociales sobre todo porque me gusta la comunicación política y creo que ha sido que han hecho una campaña de la ilusión, que es lo que muchas veces, ¿no?, ha sido la izquierda de la ilusión, de la sonrisa, ¿no?, lo que muchas veces si comparamos con Por Andalucía, bueno, no la he seguido, no he seguido tanto esa campaña, pero es cierto que pareció casi como un pacto más forzado, ¿no?, entre los grandes partidos, entre Izquierda Unida, Sumar, Podemos, ¿no?, entre la otra parte de la izquierda, pero creo que ha marcado la diferencia es, aparte de que ofrecer una alternativa diferente, a ofrecer una alternativa fresca, viva, ¿no?, de ilusión. Creo que vender ilusión es algo que luego pesa a la hora de votar, ¿no? De la ilusión es un elemento movilizador. Y yo estoy contenta de los resultados de Adelante Andalucía. Porque creo que pueden ofrecer una, pues eso, frescura e ilusión en un panorama pues apático, no sé, creo que estamos en una, ¿no?, en un panorama, en un contexto político de bloques o de, ¿no?, de unos contra otros, de gris, de casos judiciales. Y me parece que ellos sabían vender pues ilusión. Cuando digo vender, además, no lo digo en el mal sentido de la palabra, ¿no?, sino que transmitían ilusión y creo que, bueno, esa es la lectura que hago, al menos, de los resultados de Adelante Andalucía.
2: Pues sí, en gran parte coincido contigo, Idoia. Pues ciertamente las elecciones en Andalucía, bueno, han demostrado, por un lado, que la derecha está cada vez más fuerte, a pesar de la bajada en número de votos y escaños del Partido Popular. Está tomando fuerza una izquierda más intransigente, que nos puede llevar a un camino muy peligroso. Parece que nos hemos olvidado de lo que pasó aquí hace que ya casi un siglo con esa otra derecha. Y la izquierda, pues no termina de cuajar. Sí que hay una izquierda nueva con Adelante Andalucía que transmite, pues como decíamos, una especie de, no sé si nacionalismo o regionalismo, pero bueno, algo más de hacer una política social para los de casa y desde los de casa, para los de casa, entendiéndose como los que viven en la comunidad. No voy a poner en el plan de quién nació aquí y quién vino de fuera, sino de todas las personas que vienen en la comunidad a hacer políticas desde esa comunidad para todos y todas. El PSOE, pues bueno, ciertamente tiene un gran margen de voto, simplemente por costumbre, porque mi difunto padre votó al PSOE hasta que se murió, aunque cada día estaba más descontento, pero como siempre he votado PSOE, pues seguiré votando PSOE. Y de esa gente queda mucha, para bien o para mal. Pero está claro que al PSOE le está pasando factura en los años del gobierno central y la propaganda tan negativa que le están dando estos casos jurídicos que están apareciendo en los últimos tiempos. Entonces, volviendo a lo de que la mujer del César no se tiene que ser honesta sino parecerla, pues como dijo un día también Rufián en el mismo sentido en el Congreso de los Diputados, la izquierda no puede robar porque es que están esperando a que robemos algo para echársenos al cuello. Como bien decía él, cuando los de derecha roban, la derecha vota. Cuando los de izquierda roban, la izquierda los excomulga. Entonces, bueno, yo creo que hay... Al margen de que el PSOE se haya quedado estancado, esa fuerza nueva que está saliendo desde las izquierdas, por ejemplo en Andalucía, por ejemplo hace poco en Aragón con la Xunta Aragonesista, son unas izquierdas que sí, que de momento pues tienen un mensaje de algo nuevo, algo fresco, algo hecho desde dentro y hacia adentro. Entonces yo creo que puede tener un camino factible, pero claro, ahora hay que esperar 4 años más. Es el problema, que nos hemos quedado otra vez fuera.
1: Y hablan para que se les entienda, porque muchas veces los partidos políticos, pues eso, hablan en unos términos que no son tangibles casi para la gente. Y hablan de los problemas, como decías, de los problemas concretos de las personas que viven en Andalucía, bajándolos además a territorio, a los barrios, etcétera, y luego hablan en un lenguaje que se entiende a la perfección.
0: Vamos a avanzar con un tema, desde luego, trágico, donde los haya. Es un tema que debería aparecer en todas las tertulias, a veces sí, a veces no, bueno, los feminicidios. Ahora mismo estamos viviendo una situación trágica, terrible, creo que llevamos ya más del doble de mujeres asesinadas. El 40% de las mujeres asesinadas por violencia machista este año había denunciado. Titular se refiere concretamente al crimen de Figueres en Girona. Tuvimos aquí hace poco uno en Arguedas, con medidas cautelares vigentes y en plena calle la de Girona. Evidencia que el sistema vuelve a fallar a las víctimas. Yo no sé, Idoia, ¿qué nos tienes que decir?
1: Pues estamos ante un nuevo caso de violencia machista, en este caso dos, en este caso me refería al de Arguedas, y algo que repetimos muchas veces, pero la verdad que no me canso de hacerlo, y es que la violencia machista es un problema estructural. Hay que decirlo claro, los asesinatos son la máxima expresión de ese machismo estructural, pero estamos ante un problema que no es únicamente, ¿no?, que no tiene que ver con ningún tipo de razón, de ningún tipo, ni religión, ni de origen, ni de ningún tipo, y lo digo porque allá hay quien está aprovechando este último asesinato machista para poner el foco donde no es correcto ponerlo, sino que es una de las expresiones, ¿no?, más graves de desigualdad, pero que es estructural, porque no son hechos aislados, sino un problema que afecta a todos los niños. Niveles, no solo únicamente en el asesinato, que como digo es la máxima expresión, sino porque dependen de desigualdades que van desde la cuna, ¿no?
0: Sabía.
2: Pues sí, como dices, esto es un tema preocupante por lo estructural, porque el asesinato de una persona siempre suele ser el culmen de un proceso de agresiones continuadas en el tiempo. Es muy raro que un matrimonio que siempre es, bueno, un matrimonio, una pareja, me da igual del mismo sexo que de diferentes, una relación entre pareja que termina en un asesinato, normalmente no es un día me da el caliente ni te asesino, sino que ha empezado muchos años antes con malos tratos físicos y o verbales, con sumisión, con sometimiento, con denuncias, como muchas veces con alejamientos que no se cumplen. Y esto, pues como bien dices, algunos quieren aprovechar el caso de Arguedas, porque ambos dos eran extranjeros, para poner el foco en que es que fíjate, vienen los extranjeros y fíjate cómo se comportan. Vamos a ser serios, vamos a buscar datos, que no los he traído, pero se buscan enseguida. Muchas de esas mujeres son españolas y muchos de los asesinos de esas mujeres que se llevan registradas son españoles también. Es decir, no me vale el decir que vienen de fuera y no se adaptan a vivir aquí y hacen lo que les da la gana, ¿no? Hay asesinos de todo tipo, de todos los países y en todas las épocas. Y esta es cuestión de los feminicidios por cuestiones de violencia de género, que ciertos partidos se empeñan en negar, dicen que es violencia intrafamiliar. Y cuando no es la mujer, porque todavía no se habían casado, pero es la novia, también es intrafamiliar. La relación es la misma, es una pareja en la cual una parte quiere imponer su voluntad de manera violenta sobre la otra. Violenta, violenta no entendida solo como violencia física. Hay muchas violencias que muchas veces se silencian. Entonces esto, evidentemente, bueno, yo creo que ya lo he hecho otras veces, pero es que es pedagogía social, es educar a los niños y niñas de este país en que somos personas iguales, seamos mujeres, seamos hombres, seamos de lo que seamos, independientemente de nuestro origen, y que tenemos que convivir y resolver nuestras diferencias de maneras normales, de maneras pacíficas, y no decir la mato porque era mía, la vieja frase de tan manida. Ese es un concepto que a mí no me cabe en la cabeza y tampoco me cabe en la cabeza que estemos retrocediendo, como has comentado, el doble de asesinatos que el año anterior. Y todavía estamos en mayo.
1: Y lamentablemente, lo que decía, se ha roto el consenso que existía antes en cuanto a llamarle violencia machista, en llamarle asesinato machista, en llamarle feminicidio, porque creo que hasta hace bastante poco el Partido Popular se atrevía, pues porque, bueno, pues porque no sé si ahora ha salido el Partido Popular el natural, ¿no? La esencia de lo que era, que puede ser, o lo que no sé si sería todavía más triste, que es que por sillones están permitiendo que se rompan consensos básicos que al final están haciendo retroceder políticas que acaban en asesinatos.
0: Y es un tema, además, que bueno, cuando salen fechas señaladas como el 8M y la implicación de los hombres, Xavi, muchas veces, como muchas veces también nosotros deberíamos dar un paso adelante y no permitir a veces ciertas actitudes, contribuiríamos bastante, yo creo, a solucionar este tipo de problemas, Xavi.
2: Hombre, pues ciertamente sí, en esta mitad que me toca representar aquí del género humano, pues evidentemente el feminismo tiene que contar también con los hombres, porque mientras haya una gran parte de los hombres que se nieguen a reconocer a las mujeres como personas de derecho propio, nos vamos a seguir dando de cabeza contra el mismo muro. Y es muy triste, como ha mencionado Oído ya hace un momento, que partidos que antes se adherían a esa postura de reconocer los feminicidios y la violencia machista, ahora se estén relajando bastante, porque claro, tengo aquí a mi socio que me dice que eso no puede ser. Vamos a ver, hay cosas que son indiscutibles, como el derecho a la vida de cualquier persona, y si algo es un derecho, un crimen de violencia machista, no podemos mimetizarlo con algo parecido porque quiero mantener los votos. A ver, las cosas hay que llamarlas por su nombre, y evidentemente hay que llamarlas por su nombre las mujeres y los hombres. Por ahí vuelvo a lo que decía antes de la pedagogía, porque la pedagogía en este sentido hay que hacerlo con las criaturas desde que son chiquis, niños y niñas, que sepan que en la vida todos somos iguales y hay que tratar con respeto a todo el mundo, sea hombre, sea mujer.
0: Y oye, el papel de los hombres, ahí nos toca una implicación mayor igual, ¿no?
1: Sí, efectivamente, yo creo que Xavi lo ha dicho a la perfección, porque las mujeres necesitamos también, yo creo que las mujeres también necesitamos nuestros propios espacios, es cierto, pero sin los hombres, que son los que ejercen la violencia machista, eso es una realidad, no se puede avanzar en igualdad. Y me preocupa lo que apuntabas antes a nivel de educación, de prevención, porque ahora son roles que estamos viendo, o sea, los roles machistas que se están también llevando a las redes sociales, a los móviles, ese control que existe en adolescencia. O sea, no, yo tampoco he traído datos que antes comentabas, pero son realmente preocupantes. Cada dos por tres ¿no? leemos que muchas chicas jóvenes, muchas chicas adolescentes se sienten... No creo que no reconocen que se sienten controladas, pero ven como normalizado que su novio pues les escriba constantemente dónde estás, con quién estás, ¿no? Una sensación de control o dependencia que están normalizando. Frente a eso, lo que decía Xavi, educación y educación. Aquí recuerdo que se puso en marcha un programa en el 2018, Escolae, que fue muy criticado por la ultraderecha en aquel momento. No existía la ultraderecha, pero estaba encarnizada, representadísima, ¿no? Por lo que decíamos derecha en aquel momento, ¿no? Por PN, PP, ¿no? Y aquel programa pues era pionero en todo el estado y lo que permitía era no reconocer signos de violencia, tanto de a nivel de violencia machista como de abuso sexual. O sea, era un programa pionero a la hora de que cada crío pudiese identificar que esto no está bien, que esto está mal, ¿no? Hay que seguir dando más pasos en ese sentido, pero muchas veces nos preguntas aquí qué hacemos, ¿no? O qué se puede hacer. Y a mí no se me ocurre otra respuesta que esa.
2: Sí, es que tampoco hay una fórmula mágica para decir, zas, desde mañana ya no hay crímenes de violencia machista. Ojalá que lo tuviéramos.
0: Desde luego que sí. Vamos a avanzar, os recuerdo que podéis participar. 645-442-420. Vamos con un tema polémico, ciertamente, que ha movido un poco, digamos, esa unidad en el gobierno de Nafarroa, la educación. La sanidad, la vivienda, son los pilares un poco en los que se fundamenta la buena gobernanza y el buen vivir. En este caso, el tema de la educación concertada ha cerrado colegios y ha llevado esta polémica al Parlamento. ¿Cómo habéis vivido estos días esta situación y creéis de verdad que se ha puesto en cierta manera en riesgo esa buena convivencia entre el tripartito en el gobierno de Navarra, Idoia?
1: Creo que sí, creo que ha habido la unilateralidad con la que ha actuado el Departamento de Educación desde el principio, que esto no es solo de esta semana, sino que se remonta a pues dos o tres semanas atrás, desde que se anunció de forma unilateral el cierre de aulas, tanto en la pública, quiero recordar, como en las aulas concertadas, que llevó a que hubiera peticiones, en este caso por parte de Geroaba y de EH Bildu, a que este tema se tratase como con el consenso y la planificación que requiere, ¿no? Estamos hablando al final de un momento en el que Navarra tiene superávit, cuenta con superávit, hace escasos meses, ¿no? La presidenta del gobierno de Navarra, ¿no?, con orgullo decía que tenemos una situación económica saneada, y creo que era el momento de abordar con tranquilidad un hecho objetivo como es la bajada de la natalidad, que afecta a la red pública y a la red concertada, y hacerlo con consenso. Existía un compromiso ya en los presupuestos aprobados este año de hacer un estudio de cómo estaba afectando la bajada, un estudio serio de cómo estaba afectando la bajada de la natalidad a la educación, y ese estudio no se ha hecho. Entonces partimos del elemento de que se ha tomado decisiones unilaterales en un gobierno que es de coalición. Y en este caso, quiero decirlo también, en un gobierno unas decisiones que afectaban de forma especial también al modelo D y a la red de Ikastolas. Entonces, quiero decir, me parece que son decisiones que si sabes además cuáles son las posiciones políticas de tu socio de gobierno, pues tenías que haberlas tratado como con un poco más de calma y de trato de intentar llegar a una solución y no hacer anuncios unilaterales que se han dado la vuelta.
0: ¿Sabí?
2: Pues sí, efectivamente, es una política que a mí nunca me ha gustado, la de la unilateralidad, que incluso aunque se tenga mayoría absoluta, quiero decir, si aún pudiendo hacerlo te abres a dialogar, las cosas van a funcionar mejor, pero máximo en la situación del gobierno de Navarra, que es un gobierno conformado por una coalición de partidos, decir por tu cuenta de riesgo, no, es que me parece que me sobran aulas. Bueno, te parece que te sobran aulas, a los otros les parece que no, y al final hemos formado una crisis que parece ser que se ha cerrado, esperemos que no sea en falso, que se podía haber evitado, porque también como político Chivite tendría que pensar, es que qué necesidad tengo de crear una crisis pública pudiendo evitarla. Y luego eso, además, dentro de los recortes que se planteaban de cierres de aulas, una marcada incidencia sobre todo en los modelos de las Ikastolas. Eso pues obviamente a un sector de los que te está sosteniendo en el gobierno, pues sabes de antemano que no le va a gustar. Es decir, ya sabemos con quién estamos gobernando y sabemos qué reacción podemos esperar. Quiero decir, no somos nuevos en estos. No sé si tenemos democracia, pero elecciones sí desde hace casi 50 años. Es decir, ya deberíamos estar acostumbrados a saber qué puedes esperar de tu adversario y de tu amigo, en todos los casos. Y luego reducir aulas sin un estudio, como ha citado también Idoia, de la necesidad real de cómo ha influido la bajada de la natalidad en las necesidades actuales del sistema educativo, tanto público como concertado, pues hombre, también es un poco hacerse el araquiri. Es decir, no, a mí me parece, ¿con qué datos? No, es que como veo que en la escuela que enfrente de mi casa vienen menos niños que hace 5 años, ya, pero eso no es un dato de peso válido para un recorte de este tipo. Es decir, estamos gobernando para toda Navarra, donde habrá colegios que sí puedan sobrar aulas, pues habrá colegios donde puedan faltar, y donde hay que hacer las cosas con un poco de seriedad. No podemos ponernos a gobernar y decir, por mi ordeno y mando voy a hacer esto. ¿Sobre qué base? Sobre ninguna que me apetece. No podemos gobernar así, no es serio. De hecho, bueno, dentro del propio Contigo Surekin, Podemos estaba pidiendo la salida del gobierno a raíz de esto. No parece que se vaya a hacer, pero bueno, es una reacción que era de esperar, conociendo a la actual dirección de Podemos en Navarra. Ponerse ese ladrillo encima de la mesa, pues las reacciones son las que han sido. Por un lado, Gero Abay incluso, H. Bildu tampoco le ha caído ni medio bien. Dentro de Contigo Surekin, Podemos pedía la salida de gobierno, es decir, el terremoto ha sido por algo que se podía arreglar, como has dicho tú, Idoia. Presenta un estudio previo y antes de sacarlo públicamente, acuérdalo con tus socios de gobierno. Es que igual podías cerrar. Donde haya que cerrar y abrir, donde haya que abrir, quedando bien y mostrando unidad.
1: O sobre todo, ¿no? También otra de las cosas que se han pedido es eso, que se hiciera que se cumpliera el compromiso de ese estudio previo que existía, que se compartiese y que se aprovechase, porque antes empezaba el argumento, pero creo que he perdido el hilo, que era que se aprovechase la oportunidad del superávit y de que tenemos superávit para, en vez de cerrar aulas, reducir ratios, mejorar la situación del profesorado. Abordar necesidades educativas especiales con más profesorado, o sea, aprovechar para lo que realmente decía que esto era Jimeno, que era para reforzar la educación pública, ¿vale? Aprovechalo, aprovecha esta situación que económicamente te lo puedes permitir, en vez de forma unilateral generar lo que has llamado muy bien un terremoto político. Yo sí que he visto en algún momento peligrar el gobierno de coalición. Y creo que ha sido por la unilateralidad a la hora de tomar decisiones, que además viene de largo. Hemos tenido el conflicto del CRENA, Jimeno, y que no es una cuestión además de partidos, yo creo, es una cuestión que toda la comunidad educativa está reclamando más diálogo. Entonces hay un problema, o había un problema, que espero que ahora se reconduzca más allá de esto en lo que es toda la educación, ¿no? Y que se cambie esa forma de funcionar, que está generando tantísimo fuego político y tantísimos fuegos en el 03, en la formación profesional, en el CRENA, en un montón de espacios educativos, que es la comunidad educativa la que dice, es que no es un problema solo político.
0: Se lleva el debate, ¿no?, a esa escuela pública, o sea, educación pública, educación privada. Yo no sé si se puede meter en el mismo saco todo, además, dentro de esos colegios concertados en la privada, pues bueno, existen también muchas diferencias, ¿no?, entre lo que pueden ser las ikastolas, otro tipo de colegio. Yo no sé si ese debate es el real, Xavi, escuela pública, escuela privada.
2: Pues yo la verdad que en esta actuación última creo que no se ha tenido en cuenta realmente si era público o privado, sino el cerrar aulas porque alguien decidió que sobraban. Yo a título particular sí que he estado siempre en contra del concierto educativo. Yo pienso que lo que hay que hacer es fomentar la escuela pública en instalaciones, en profesorado, en medios de todo tipo, y el que quiera la escuela privada que se la pague. Esto es una opinión personal mía, con todo lo que la queréis respetar o no respetarla, pero es lo que yo creo. Pero sí que es cierto que si tú tienes un concierto con un determinado número de centros educativos, lo que no puedes hacer es quitarles aulas de la noche a la mañana. Es decir, para mí es un error haber puesto el concierto educativo, pero claro, si hay que finiquitarlo, tendrá que ser que los alumnos que tú estás sufragando en ese colegio les des una oferta válida en el público, para decir, no voy a pagar más para llevar niños a los colegios y niñas a los colegios públicos, a partir de ahora vais a ir a los colegios privados, que me he liado aquí, no voy a poner más dinero para mandar niños y niñas a colegios privados, pero voy a construir colegios públicos donde poco a poco los voy a ir trasvasando. No se puede hacer de la noche a la mañana cierro y hasta luego Lucas, ni públicos ni privados, pero puestos a ahondar en mi postura. Si quieres quitar el concierto con los privados, tienes que ofertar en lo público. De lo contrario, ¿qué hacemos? ¿Dejamos niños y niñas sin escolarizar? La propia ley no lo impide, quiero decir. Hay que escolarizarlos. Con lo cual, la solución de luego no puede pasar de un día para otro a cerrar, ni arbitrariamente decir aquí te cierro una aula y aquí te cierro otra.
0: Ido ya.
1: Sí, lo que comentabas de educación pública versus educación privada o concertada, creo que es el debate que se ha querido instalar. Creo que se quería instalar un debate en el que el Partido Socialista era el defensor de la escuela pública y el resto, la derecha y Geroa Bai y EH Bildu, eran los defensores de la educación concertada. Creo que este debate no ha calado. No ha calado porque no es cierto. Comentabas antes también el tema de las ikastolas. Es que yo, como ya sabéis de qué pie cogeo, no puedo dejar de no decirlo. Sí, sí, no sí. Se me puede comparar las ursulinas, con todo el respeto, a lo que es una ikastola en un Lodosa o en un Viana, donde fueron construidas cuando lo público no atendía, y ahora a veces tampoco, ¿no? Desgraciadamente, cuando el euskera no llegaba, son modelos de cooperativa y de iniciativa levantadas en aquellos años, levantadas en años de franquismo por padres y madres que apostaron dinero y que apostaron el futuro de sus hijos cuando no estaban ni homologada la educación en ikastolas. Entonces, para mí no es comparable. Y creo que aquí en Nafarroa se sabe, me refiero. Preferente a ese intento que ha habido, creo que se sabe. Y es cierto que hay que abordar el debate de las ikastolas, de las concertadas, pero hay que hacerlo con planificación, y para eso estaba ese compromiso de hacer un estudio en cuanto a la bajada de la natalidad, a cómo afectaba y a cómo abordarlo, que en este caso la posición era bajando ratios en vez de cerrando aulas, por ejemplo, o ¿no? La posición que defendían EH Bildu y Geroa Bai y la posición del Partido Socialista. Y ahora creo que existe la oportunidad, con el compromiso de crear una mesa de trabajo, de hacerlo bien. Veremos qué da de sí. Ya tenemos las experiencias que he comentado antes del Departamento de Educación, pero bueno, esperemos que dé sí para abordar el debate con tranquilidad. Y sí, es cierto, o sea, el eje vertebrador de la educación tiene que ser la educación pública. Es que no hay ninguna duda. O sea, no hay ninguna duda y no puede haber ninguna duda, porque así se ha demostrado a lo largo de los años del compromiso tanto del Partido Socialista, no lo niego, de Contigo Zurekin, pero también de Geroa Bai y de EH Bildu por ese modelo. Es evidente. Pero no se puede comprar el marco de educación pública, educación privada, al menos en este caso.
0: ¿Algo que aportar, Xavi? ¿Avanzamos?
2: Pues no, yo creo que vamos a volver a lo mismo. Entonces, creo que hemos explicado suficientemente las posturas.
0: Bueno, pues cambiamos de tema. Ibarrola propone incrementar a 1.500 el número de policías forales ante el aumento de la delincuencia en Navarra. Esto siempre suelen ser percepciones personales. Yo no sé si os ha llegado a pie de calle, si se nota aquí en las calles de Iruña, bueno, en Nafarroa, cierto aumento de la inseguridad, Xavi.
2: Pues a ver, yo personalmente no es que haya notado mucho más la inseguridad, pero tampoco frecuento sitios donde se supone que hay un aumento, o por lo menos la gente dice que en determinados barrios hay más peligro para andar por allá, quiero decir, en cuanto a la delincuencia. Yo creo que igual, no por mi propia experiencia, pero por lo que me cuenta la gente, sí que se percibe, por lo menos desde el ciudadano de a pie, una mayor inseguridad, sobre todo por las noches y en algunos barrios, que no voy a entrar en la composición de esos barrios porque les daré argumentos a gente a la que no quiero dárselos, pero pues yo creo que sí, que la gente en general sí que percibe un aumento en la inseguridad. El aumentar la cantidad de policía, hombre, así, sin más datos en la mesa, suena coherente. Claro, si aumenta la inseguridad, tenemos que aumentar la oferta de seguridad. Claro, aquí tenemos un peligro muy fácil de encajar con calzador, de pasar de un aumento de la seguridad a un estado policial. No conozco el informe, quiero decir, si cuando un consejero propone aumentar el número de agentes de policía de un cuerpo autonómico como es la Policía Foral, Quiero creer que no van a hacer como han hecho cuando querían cerrar las aulas, es decir, por el artículo 33, que si es algo serio, bien trabajado y justificado, que efectivamente es necesaria mayor presencia policial en las calles, pues hombre, no soy yo quien para oponerme. No, nunca he estado a favor de un aumento exponencial de los cuerpos de seguridad del Estado. Pero bueno, hay que reconocer que como ciudadano también quiero que me protejan. Entonces, bueno, ahí puedo estar un poco bailando entre dos aguas, porque claro, por un lado, nunca he sido un acérrimo defensor de la policía, pero reconozco su trabajo y como ciudadano me interesa que las calles sean seguras.
0: Esa percepción de inseguridad, Idoia, cuéntanos.
1: Sí. ¿Hay un problema de seguridad ciudadana en Pamplona? Pues yo la verdad es que no tengo ni idea si lo hay, pero efectivamente sí que existe. Yo sí que comparto que hay una sensación de que ha crecido la sensación y la percepción de inseguridad. Bueno, como en Pamplona, pero en otras zonas de Navarra también, como puede ser la Ribera, ¿no? Y sí que creo que hay que abordar el debate, porque claro, lo que ocurre si no es que damos manga ancha a esos discursos que comentaba Xavi, ¿no? Y también, aparte de esto, sí que quería comentar lo que comentabas de Ibarrola, porque yo sí que quiero que se aumente a 1.500 los forales, claro que sí, porque quiero que asuman más competencias de las que tienen. Pero creo que la segunda parte que decía Ibarrola era que siguiesen compartiendo funciones, ¿no?, del 112 con Policía Foral, o sea, con Policía Nacional y Guardia Civil, ¿no? Y a mí me parece muy bien que se incrementen que Policía Foral incremente sus efectivos para asumir las funciones de una policía autonómica e incrementar su autogobierno. Que eso vaya relacionado con la seguridad ciudadana,

0: Criminalidad, o al menos de, ¿no?, de esta criminalidad que es la que siente el ciudadano, ojo, me van a robar el bolso, ¿no? Más allá de que luego podemos hablar de otros episodios más graves, ¿no? Pero tampoco es novedad en este caso que las mujeres puedan sentir miedo por la calle, ¿eh? Eso es otro tema.
1: Eso viene
0: pero en cuanto a robos o bueno o temas de que no que son más bueno menos graves que lo que es de lo que puede ser un asesinato, evidentemente, creo que sí que hay mayor percepción de inseguridad y que hay que abordar las causas de las personas que delinquen, que generalmente suelen ser personas pues con problemas de fracaso escolar, con vulnerabilidad social, económica, problemas de inserción social, o sea, es así. Entonces, si no se aborda eso, no vamos a acabar con ese problema.
2: Es un debate siempre fácil de agitar. Además, muchas políticas ahora mismo de derecha, de ultraderecha, se basan prácticamente solo en este tema, no sabía.
1: Efectivamente, eso es lo que mencionaba yo antes, que claro, estos a los que al final has nombrado tú, se basan en el sistema del Estado policial, es decir, de con las calles permanentemente vigiladas, y a que se le ocurra cruzar la calle por fuera del paso a cebra, lo crujo, y de ahí para arriba, pues vamos haciendo el castigo cada vez mayor. Pero como bien apunta aquí Doya, pues efectivamente, una gran parte de la violencia, de la criminalidad y la violencia en la calle, hay que empezar por la prevención y por la educación desde cuanto antes mejor. Como hemos hablado, se trata muchas veces de gente en situación de fracaso escolar, de marginalidad social, de falta de inserción dentro del mercado laboral y de la vida social en general, y que tampoco tienen más recursos que a la hora de moverse por el mundo que hacer lo que saben hacer, que es pelearse, es traficar con drogas, es robar, y son muchas cosas que podríamos hablar, vamos, no solo lo que he dicho yo, sino que hay mucha más casuística. Pero bueno, todo esto hay que empezar por trabajar y poner medios en el inserción social de las personas que se ven abocadas a la delincuencia y a la violencia. Que no vamos a llegar nunca al 100%, tristemente, y tengo que reconocerlo, es así. Pero si no hacemos ese esfuerzo, el detener a una persona hoy para que la pongan en libertad dentro de 2 días, para volver a detenerla dentro de 2 días y seguir en la pesquería que se morda la cola, quiero decir, más policía. A ver, puedo compartir desde el punto de vista de Idoia que prefiere que haya más policías forales para ir asumiendo competencias de Policía Nacional y Guardia Civil. Ese punto de vista lo entiendo. Sin embargo, el que nos están vendiendo no es ese. Es el de mantenemos Guardia Civil, la Policía Nacional, y además metemos en más policía foral. Pues hombre, yo creo que eso abunda en el camino de la ultraderecha de ir estableciendo un estado policial en el que de cada 4 personas que haya en la calle, 3 sean policías. Pues creo que no es salida.
2: Y doy a...
0: Sí, es muy difícil que no... O sea, que el discurso de Vox no cale. Es muy difícil. Pero creo que frente a eso solo podemos tampoco solo hacer discursos buenistas, efectivamente, sino hablar de lo que estamos diciendo, ¿no? Que hacen falta políticas frente a discursos. Porque los discursos no van a los discursos duros no solucionan el problema. Y efectivamente hay que abordar el problema de multireincidencia, creo que también. O sea, eso también creo que también, aparte de políticas de prevención, creo que eso más o menos desde el Congreso ya se ha cambiado el Código Penal y que no exista una sensación de impunidad que muchas veces no existía. Y no comprar nunca el marco de Vox, que es muy complicado. Pero que para eso la gente tiene que ver cambios o tiene que ver que realmente no le afecta eso en su vida diaria, ¿no? Y también hablando de seguridad que decías, sí que quería también comentar pues que hay otras situaciones, ¿no? Que la gente necesita sentirse segura, pero también pues seguridad digital, ¿no? Que también son como eso, que sí, seguridad que no ciudadana ya no es solo violencia en la calle, sino que o no tener acceso a la vivienda, ¿no? O sea, es que son la seguridad ya de este siglo ya es ya no es solo física, sino que tenemos que abordarla también desde la digitalización y desde y eso también es tela, complicado.
2: Vamos a ir cerrando, nos vamos a un vistazo aunque sea al tema internacional. Normalmente solemos empezar de afuera adentro, esta vez ha sido al revés, por decirlo de alguna manera. Estados Unidos imputa a Raúl Castro por el derribo de dos avionetas hace 30 años. Miguel de Díaz-Canel ha dicho que solo se busca justificar el desatino de una agresión militar. Yo no sé si en este caso Donald Trump necesita alguna excusa para en un momento dado invadir Cuba, atacarlo, no sé, la situación.

0: En Cuba es terrible también, sabía.
1: Uf, a ver, es que la situación en Cuba, hombre, después de 60, casi 70 años de bloqueo, la situación del día a día de los cubanos y las cubanas, pues obviamente va de mal en peor. Hace poco el presidente Trump decidió estrechar todavía más el cerco sobre el bloqueo de la isla y ahora resulta que necesita justificarse por el derribo de una avioneta hace 30 años. Vamos a ver, no me parece bien que se haya dado muerte a una persona en una avioneta. Tampoco sabemos quién era, porque yo he leído que se derribó esa avioneta, pero nadie dice a qué iba esa avioneta en la zona aérea de Cuba. Pero bueno, en todo caso, vale, mataron a una persona, es legítimo pedir justicia para esa persona, pero resulta que después de atosigar al gobierno de Cuba durante 70 años con un bloqueo económico brutal, intensificado de un mes a esta parte, al llegar al punto de que tienen los coches parados porque no puede entrar petróleo en la isla, están al borde del colapso, lo único que les ha echado una mano con equipos de generación fotovoltaica ha sido China. Estamos en un país donde la miseria campa a sus anchas, no porque los propios dirigentes cubanos no sepan hacer su gestión, sino porque se les ha ahogado. Quizás si desde que triunfó la revolución de Castro no se hubiese dado ese bloqueo, la situación sería muy diferente, o quizá no. Pero la que tenemos es la que tenemos, es decir, un bloqueo internacional estricto, y ahora yo sinceramente no lo entiendo. O sea, ahora denuncias al presidente del gobierno cubano por un derribo de una avioneta hace 30 años, después de todo lo que has hecho tú contra Cuba. No entiendo qué quieren con eso.
0: No es por corregirte, Xavi, eran dos avionetas y murieron cuatro personas, pero bueno, al final lo que está en la base de todo eso es esa obsesión también, ¿no? Entre ceja y ceja Cuba, y va a depender tanto, ¿no?, de lo que suceda en Irán y cómo marcar los tiempos políticos, en este caso de Donald Trump, que la verdad que la situación en Cuba es más que preocupante, Idoia.
2: Sí, hablábamos de años de bloqueo, ¿no? De crisis brutal, con apagones, escasez energética, etcétera, etcétera. Pero bueno, sí, creo que estamos ante, así me atrevo a decir, casi más una operación política, ¿no? Que una imputación, ¿no? No sé si hay una expectativa real de llevar a esta persona a juicio. Estamos hablando de un señor que tiene 94 años. Entonces parece más una operación estratégica de Estados Unidos, de su interés, ¿no? Y no parece que busque tanto justicia, sino pues eso, un cambio de régimen, ¿no? Y porque no creo yo que Castro pise nunca un tribunal estadounidense, ¿no? Pero bueno, es un mensaje político, efectivamente, en un momento en que la situación internacional, como comentabas, en Oriente Medio está como está también, y es una estrategia que creo que ya sea que recuerda mucho a la de Estados Unidos contra Nicolás Maduro, efectivamente. Imputación, luego presión diplomática y aislamiento.
0: Entonces, una situación internacional, además, en Irán parece que más que estancada, cada vez, digamos, se habla un poco menos de la guerra en Irán, pero mientras la situación en el Líbano, ahí es donde está ahora mismo la guerra dura, y bueno, y ese espíritu sionista de Israel siempre de expansión territorial, sabía.
1: Pues sí, ciertamente cada vez hablamos menos de Irán, porque parece que hay dos grandes actores, Irán y Estados Unidos, que están en un quiero y no puedo, puedo y no quiero, están ahí estancados, y mientras tanto pues Israel va haciendo su agosto. Se mete contra, bueno, empezó ya hace tiempo contra Gaza, aniquilando a todo que se ponía por delante, haciendo un bloqueo brutal de acceso a la ayuda humanitaria, y ahora, con el argumento de que Hezbollah opera en el Líbano, está ocupando el Líbano, que también habría que ver qué pinta en todo esto el gobierno libanés. Quiero decir, el gobierno libanés, sin comerlo o sin beberlo, o comiéndolo y bebiéndolo, vete a saber, sufre el ataque de un país como Israel para acabar con una guerrilla que desde luego no es el ejército regular libanés. Sin embargo, están ocupando y anexionándose terreno libanés, matando indiscriminadamente a quien ellos consideran que es terrorista. Y mientras tanto aquí no pasa nada, todo el mundo sigue mirando a Irán, mientras tanto en Israel no pasa nada. Ayer, por ejemplo, el vídeo que se dio a conocer de las humillaciones a los integrantes de la Flotilla de la Libertad, y lo hacen y no pasa nada. Sí, le han prohibido la entrada en España a este hombre, al Ministerio del Interior israelí, si no recuerdo mal. me parece que le quita poco el sueño. Y a mí me quita más el sueño que un Estado soberano trate a un grupo de extranjeros de esa manera. Y eso que todavía estamos a buenas, que si algún día se ponen a malas, no me quiero imaginar a dónde puede llegar el Estado israelí. Sin embargo, con su proyecto sionista, ellos van a por todas y no hacen caso a nadie, ni a la ONU, ni al Tribunal ni a Tribunales Internacionales, ni a nada de nada. Pues yo creo que ahí sí que hay un... Es casi tanto o más problema la actitud de Israel hoy en día, a mi juicio, que la propia guerra entre Estados Unidos e Irán, porque a fin de cuentas eso va a ser repartirse los dineros del petróleo tarde o temprano. Sí, pero la actitud de Israel a día de hoy, que se cree intocable y los hechos demuestran que lo es, puede llevar a la larga, iba a decir, igual a la corta, a un conflicto a una gran escala en Oriente Medio.
0: ¿Y tú ya?
2: Sí, yo sí, una estamos ¿no? ante expectantes, ¿no? Lo que decía, un gran conflicto, una tercera guerra mundial, ¿no? O todos se van a mover, ¿no? Porque están todos tensando, pero ninguno tampoco están evitando el choque, ¿no? Que esperemos que al menos esto continúe, ¿no? Y sí que quiero también poner en criticar el papel de Europa, ¿no? Porque
1: bueno, eso me lo dejo en el tintero.
2: Sí, sí, por eso, por aportar algo diferente, ¿no? Porque que no puede limitarse a ser un observador. Tiene la responsabilidad de ser activo para defender los derechos humanos en primer lugar y buscar e intentar buscar soluciones políticas frente a la lógica militar. Esto es muy fácil de decir y no sé tampoco cómo se puede hacer, pero es cierto que creo que Europa tiene herramientas y si no las tiene debe dotarse de herramientas para poner fin a la situación en Oriente Medio, que ya lo vimos además en Gaza cómo acabó. ¿Cómo acabó? No, perdón, pero bueno, cómo se ha desplazado, efectivamente, pero cómo se ha desplazado el foco en este caso, pero que se ha perpetrado un genocidio y se sigue perpetrando un genocidio y tenemos la experiencia de Gaza, de la que no sé si nunca aprendemos o qué es lo que ocurre, ¿no?
0: Bueno, pues hasta aquí el aterpe de hoy, esta tertulia local e internacional. En Pase al Eco, agradeceros vuestras voces, vuestra participación. Idoia Mila Esker, Xavi Mila Esker. Y bueno, ya va quedando poco de temporada, no sé si nos volveremos a ver. Si no, pues seguiremos contando con vuestras voces, como no puede ser de otra manera, la temporada que viene en Pase al Eco. Mila Esker.
2: Mila Esker Zuri. Siempre aprendemos aquí.
1: Sí, siempre es un placer volver por esta mesa.
0: No, pues reitero mi agradecimiento sí. Y que todo vaya bien.

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Nos despedimos hasta mañana desde el 107 de la FM en Iruña, desde el 91 para Iruña Ría y desde nuestra página web www.guzki.eu, allá donde quiera que nos estés escuchando. También nos despedimos de quienes nos escuchan a través de nuestras emisoras amigas. Garasi y Ratia para el Chasu, Estanda y Ratia para Iturmendi, y Rati y Ratia para el Pirineo.

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0: 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Bueno, la edición de hoy jueves no da para más. Mañana viernes amenazamos con volver.
1: 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Un programa para analizar y hablar de la lucha y la resistencia de los pueblos de la región. Hola, ¿qué tal? Esto es, como todas las semanas, Resumen de Medio Oriente, un programa que realizamos desde Latinoamérica para dar a conocer las denuncias, las noticias y los análisis que podamos hacer sobre una región que evidentemente sigue en erupción y los medios de comunicación hegemónicos o lo ignoran o tergiversan todo lo que allí ocurre. Y vamos a comenzar con la flotilla Global Sumud. Nuevamente, esta segunda parte de la experiencia de la flotilla fue neutralizada, atacada en aguas internacionales muy cerca de Chipre. Chipre, recordemos que es un país ligado íntimamente a Israel, que tiene acuerdos militares con Israel, y por supuesto fueron los que en todo momento hostilizaron, junto con los barcos israelíes, a quienes se trasladaban con alimentos, con medicamentos, para tratar de romper el bloqueo a Gaza. Obviamente, más de 250 tripulantes fueron secuestrados, secuestradas, llevadas primero al puerto de Ashdod y después a una prisión, donde fueron golpeados, torturados psicológica y físicamente, y en un momento de esa detención, de ese permanente acoso y humillación contra quienes estaban tratando de llevar adelante una empresa totalmente pacífica, apareció el ministro de Seguridad Benvir, ese personaje que en el propio Israel tiene condenas por crímenes cometidos, pero sin embargo Netanyahu lo eligió como ministro de Seguridad, pactando con los sectores más extremistas de los partidos religiosos. Esto es lo que le ha permitido a Netanyahu sostenerse en el gobierno, más allá de los ataques que pudiera sufrir de una oposición que también es sionista, pero que tiene la idea de que Netanyahu está generando una campaña de odio fuera de Israel, que tampoco le conviene a ellos que eso se dé. Y si hay un hombre que genera permanentes provocaciones, es Benvir. Es el hombre que, el ministro que entra a las cárceles y golpea a los presos, que golpeó a Marwan Barghouti, que le dijo que lo iba a asesinar, que llevó adelante la ley que ya está en vigor para asesinar, ahorcar a los presos palestinos, y que frente a los tripulantes de la flotilla los hizo arrodillar, prácticamente besar el suelo, y les dijo una y otra vez: ustedes vinieron con orgullo y aquí los que mandamos somos nosotros, esta es nuestra casa y ahora van a ver lo que es Israel. Y una compañera, en medio de todos esos actos de humillación, se paró y gritó Free Palestine, y por supuesto la golpearon, la tiraron al piso. Todo esto filmado por el propio Benvir o sus secuaces, sus guardaespaldas que lo acompañan a todos lados, y fue precisamente Benvir el que lanzó el video donde se lo ve con la bandera israelí gritándoles a la gente de la flotilla, viéndose cómo los arrastraban o las arrastraban, porque había mujeres, hombres de distintos países. Y ahí está el tema, ¿verdad? ¿Qué pasa con esta impunidad que tiene Israel para hacer este tipo de barbaridades una tras otra? Imagínense que si a los tripulantes de la flotilla, que teóricamente están protegidas por sus países, cosa que no se nota, les hacen lo que Benvir hizo con los tripulantes de la flotilla Sumut, ahora evidentemente a los palestinos los torturan todo el tiempo, los matan en la cárcel, hay un montón de palestinos asesinados y hay muchos que no soportan las torturas que día a día tipos como Benvir les producen. Los gobiernos que tienen a estos tripulantes como ciudadanos no mueven el amperímetro. La presidenta Meloni de Italia, lo único que atinó es a llamar a consulta al embajador israelí y amonestarlo. Con eso no cambia nada, nadie rompe relaciones. España pasa lo mismo. Y la mayoría de los países europeos directamente ni se inmutaron. Esta es la realidad que vivimos en una Europa que se dice democrática y que en todo momento no osa defender ni siquiera por formalidad a sus a ciudadanos que cumplían una misión humanitaria. En el marco de todo esto también se conocieron sanciones del gobierno de Estados Unidos contra la organización que atiende a los presos palestinos, Samidum, una organización internacional que se preocupa de que los presos tengan atención de abogados, que controla en la medida que puede, que tenga acceso a la información, que no sean castigados, y que la propia entidad Samidum siempre ha sido acosada por Israel y varios de sus militantes han sido perseguidos, algunos encarcelados y ahora sancionados económicamente, entre ellas la activista palestina y muy amiga de Resumen Latinoamericano, Jaldía Abu Akra, que ha caído también en la red de las sanciones que Israel aplica a quienes obviamente lo enfrentan. Estas sanciones impuestas por Estados Unidos y Canadá contra la red Samidum no constituyen una medida aislada, sino parte de una ofensiva política y mediática más amplia, destinada a criminalizar el apoyo a Palestina y atacar a la resistencia, atacar a todos aquellos que se levantan en distintos países del mundo para condenar a Israel. Y en este sentido, Samidum tiene que contar, como todas las organizaciones que pelean contra la entidad sionista, con la solidaridad por cada uno de los que vivimos en distintos países. Amor con amor se paga, dijo en su momento el comandante Hugo Chávez, y Samidum ha dado mucho amor a la causa palestina para que hoy no tengamos la misma respuesta hacia ellos y nos solidaricemos permanentemente con su accionar.
2: Y les compartimos ahora una canción de Dabke de Abu Yuma y Saref, jóvenes palestinos, Afli Palestine.

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1: Y seguimos en resumen de Medio Oriente y ahora nos vamos a Gaza y a contarles ese viaje de regreso que realizan las personas enfermas, pacientes que han salido de Gaza a un tratamiento y que vuelven por el cruce de Rafah con sus familias. Esas personas llaman a ese viaje un infierno. Para los palestinos y palestinas de Gaza, el paso fronterizo de Rafah con Egipto ha sido durante mucho tiempo el único vínculo con el mundo exterior, sirviendo como una línea de vida fundamental para el enclave. Las fuerzas de ocupación ocuparon el lado palestino del cruce fronterizo durante el genocidio de mayo de 2024, destruyendo los edificios, impidiendo el tránsito y provocando una grave crisis humanitaria, especialmente para las personas enfermas. Desplegaron soldados en una zona militar a lo largo del corredor de Filadelfia, como lo llamaron, donde permanecen hasta el día de hoy. La primera fase del plan de 20 puntos que propuso Trump por el alto el fuego en Gaza, que sabemos que no fue tal alto el fuego, entraba en vigor en octubre de 2025 y exigía que el ente ocupante permitiera la entrada de ayuda humanitaria al territorio y abriera el cruce de Rafah en ambas direcciones. Sin embargo, sabemos y hemos denunciado que este cruce no ha sido abierto y que solamente recién en febrero, en medio de repetidos cierres injustificados, un acceso severamente limitado se abrió y con muchas restricciones y muchísima vigilancia. Las palestinas y palestinos que regresan a Gaza han denunciado acoso, palizas sistemáticas y afirman que las fuerzas de ocupación les ordenaron abandonar Gaza con sus familias y no regresar jamás. Los repatriados que hablaron con Quds News Network, que es quien realiza el reportaje, describieron un viaje largo y agotador de regreso a su tierra natal, que está marcado por el miedo y por la incertidumbre. Sana Dawood es una anciana que viajó con su nieto a Egipto para recibir tratamiento médico tras resultar herida en un ataque israelí durante el genocidio en el campo de Maghazi, en el centro de Gaza. Y Yasmin Mohamed, una joven de 22 años, huyó del genocidio con su familia a Egipto. Según las dos repatriadas, el viaje de vuelta implicó pasar por tres puntos de control distintos. La primera situación parecía darse en el lado de Egipto, donde las autoridades instaban a los viajeros a permanecer en Gaza y rechazar cualquier intento de desplazamiento forzado. Ambas describieron los acontecimientos como rutinarios. Se registraban las maletas, se sellaban los pasaportes y se permitía a las viajeras continuar su camino hacia Gaza. El segundo punto de control dentro del cruce de Karem a Busalem parecía estar atendido por personal de la Unión Europea junto con miembros de seguridad vinculados a Palestina, presuntamente asociados a la autoridad palestina. Según las repatriadas, el personal palestino se encargaba de las inspecciones mientras los funcionarios de la Unión Europea observaban de cerca. Se les recomendó a las viajeras que tuvieran cuidado y se les deseó un viaje seguro. Una fotografía de este punto circuló ampliamente en las redes sociales. La imagen mostraba la entrada al cruce tras dos años de genocidio. Un estrecho corredor bordeado de altas vallas metálicas rematadas con alambre de púas enrollado. Al final, una gran puerta metálica permanece cerrada, bloqueando el paso como si se tratara de un camino enjaulado. Las palestinas condenaron este paso fronterizo vallado, calificándolo de puerta de entrada a una prisión al aire libre. Ambas describieron esta etapa como humillante, marcada por la vigilancia y los controles constantes. Cada viajero era procesado individualmente. Una vez que un oficial israelí, tras el sistema de control, verificaba la identidad de una persona, se abría una puerta para permitir el paso de otro y de otro y de otro, siempre de uno en uno. De camino al tercer puesto de control, los vehículos militares israelíes escoltaron los autobuses que transportaban a las personas repatriadas. El tercer punto, al que las dos repatriadas se refirieron como un infierno, estaba supuestamente controlado por fuerzas israelíes y miembros de las milicias respaldadas por el Estado ocupante. Según sus relatos, estos miembros armados de las milicias recibieron a los viajeros y los registraron mientras los soldados israelíes observaban desde la distancia. Las dos relataron que les confiscaron sus pasaportes, los teléfonos móviles, los dispositivos electrónicos, que fueron entregados a los israelíes, mientras que sus pertenencias quedaron afuera. Luego las condujeron a una estructura improvisada, cubierta con plástico y abierta por arriba. Saná relató que un soldado israelí entró en una zona profiriendo insultos con ira. Añadió que la soldado le tocó repentinamente sus partes íntimas, haciendo abuso e intimidando. Posteriormente, otra mujer fue esposada y vendada antes de ser llevada al interrogatorio. La mujer lloró repetidamente, insistiendo en que no pertenecía a ningún grupo de la resistencia. Según Saná, la mujer declaró posteriormente que los israelíes y los miembros de las milicias le dijeron que les dijera a los palestinos de Gaza que se marcharan, advirtiéndolos que en pocos años no va a existir Gaza, que Gaza pertenece al ente ocupante y que van a tomar el control total. Fueron momentos espantosos para Yasmín. Aunque solo un hombre de su grupo fue llevado a interrogatorio, contó que otra mujer fue reprendida por llevar el pasaporte de su esposo desde Egipto. Yasmín también dijo que escuchó a un hombre en el mismo autobús contar que los israelíes le ofrecieron una casa y un sueldo fuera de Gaza con el intento de reclutarlo como informante. «Me preguntaron», dijo, «¿por qué volvía a Gaza?». Y les dije, «porque quiero volver con mi familia». A Saná también le confiscaron todo, hasta su crema facial, su reloj de pulsera, todo lo que llevaba. Cuando volvió a su ciudad de Rafah, no pudo ni siquiera expresar el dolor y la indignación de lo que vio. Vio por el camino a Khan Yunis, la ciudad al norte de Rafah, una destrucción generalizada. En algunas zonas solo quedaban escombros, en otras únicamente arena. En otro lugar, una casa solitaria permanecía despojada de sus paredes, apenas en pie. Me quedé impactada. Jamás olvidaré la primera vez que vi mi ciudad así, declaró a la cadena Kutnik News Network. Rafah se encuentra bajo control militar desde la invasión de mayo de 2024. La ciudad que alguna vez albergó a 275.000 personas ahora está prácticamente en ruinas. Israel controla el corredor de Moraj, justo al norte de Rafah, lo que le permite aislar y ocupar la ciudad. Yasmín contó que en el camino reconoció su barrio en la zona de Kirbat al-Adas, en Rafah. «Lo reconocí porque conozco bien la distancia entre el cruce de Rafah y nuestro barrio», dijo. «Todavía la zona estaba arrasada, solo había arena». Ni árboles, ni casas, ni villas bonitas, ni siquiera el pozo que cavamos frente a nuestra casa. Inmediatamente recordé el mandarino de nuestro jardín. Todavía lo veo. Todavía puedo olerlo. Esta es la terrible historia de estas dos mujeres que volvieron a una Gaza devastada. Por ese apego a la tierra, aunque esté llena de escombros. Y tantas que están volviendo y sufren esto mismo. Y queremos añadirles una noticia que sucedía también esta semana, donde un pescador palestino en Gaza fue asesinado por disparos de la armada israelí. El pescador palestino Mohamed Shamlagh murió este miércoles en las costas del norte de Gaza tras ser alcanzado por disparos de botes israelíes de las militares, según informó la morgue del hospital Al-Shifa de la ciudad de Gaza. Según fuentes del hospital, los navíos de la Armada israelí dispararon contra embarcaciones que se encontraban pescando en la zona de la costa de Sheikh al-Jin, al suroeste de la ciudad de Gaza. Como parte de esta ofensiva constante contra la franja de Gaza, el ente ocupante ha prohibido el acceso al mar a la población y ha advertido de que podría abrir fuego si se incumple la restricción, sabiendo que la mayoría de los desplazados y desplazadas viven zonas próximas a la costa, que están en tiendas de campaña mal ventiladas y con una llegada de la subida de temperaturas por el verano altísimas, que la situación es insostenible, que tienen falta de alimento y aún así les tienen prohibido meterse en el mar. En general, no disparan contra las personas que se bañan, pero sí son habituales los tiroteos contra pescadores que se alejan de la costa para poder encontrar un alimento. Al menos 67 pescadores han muerto a manos de las tropas israelíes mientras faenaban, mientras que un total de 230 trabajadores del sector han fallecido desde octubre de 2023, según un recuento del Sindicato de Pescadores Palestinos, que hasta principios de este 2026 todavía se sabía esta cifra. Los datos de esta organización, recogidos por la ONG israelí Gisha, reflejan que solo unos 500 de los más de 5.000 pescadores de que trabajaban en Gaza antes de la ofensiva israelí faenan actualmente. En Gaza, pescar es un modo de vida, pero desde el estallido de la guerra hace más de 2 años, el sector de la pesca en Gaza ha quedado casi completamente diezmado, señalaba el informe de Gisha al respecto. En una clara violación de la tregua establecida después de la agresión de 2014 del régimen israelí a Gaza, las fuerzas de ocupación impiden tanto a los pescadores como a los agricultores acceder a sus tierras al norte y al este del enclave palestino. Además, los buques de guerra disparan con frecuencia a los pescadores palestinos y ponen trabas a sus labores a los que detienen también sin razón alguna. Más de 880 personas han muerto en ataques israelíes en Gaza durante el alto el fuego en vigor desde octubre de 2025, mientras que la cifra roza los 72.800 personas asesinadas si nos remontamos al comienzo de la ofensiva de 2023. Esta es la situación que también sufre Gaza. No solo impiden que entre la ayuda humanitaria con fluidez, que está esperando, no solo atacan la flotilla que lleva ayuda humanitaria, sino que también impiden que los pescadores puedan pescar algo para sus familias. Justicia para Gaza, justicia para Palestina.

0: Bueno, y ahora en resumen de Medio Oriente, vamos a encontrarnos otra vez con nuestro querido compañero Lisandro Brusco desde Rosario, está él allí, para hablar obviamente de lo que está sucediendo en toda la región. Lisandro, como saben, es un analista de política internacional, un hombre que ha viajado por Palestina, ha estado en Líbano también, ha tenido la enorme suerte y virtud de haber hecho una entrevista con Jordan Dalá, el ex prisionero libanés, pero hombre jugado por la causa palestina desde siempre. Y con él, con Lisandro, queremos hablar un poco de los distintos temas que ahora son candentes, ¿verdad? ¿Qué tal? Bienvenido, Lisandro, a Resumen de Medio Oriente.
1: ¿Qué tal, Carlos? Un saludo aquí grande desde Argentina, desde Rosario. ¿Cómo estás?
0: Bien, bien. Bueno, otra vez Israel ha desplegado su poderío naval para interceptar, con muchísimo armamento, para interceptar a barcos que iban hacia Gaza de la flotilla global Sumud, que fueron en tres partes esta vez. O sea, pararon a uno, secuestraron a ciento y pico, pararon a otro, secuestraron y ahora finalmente han parado ya los últimos dos barcos que quedaban. Hay alrededor de 174 secuestrados, secuestrados y pasados a prisiones y a tortura psicológica y, no, y también tortura física, como han sufrido algunos de los anteriores. Y también estos barcos fueron agredidos a balazos directamente, estos últimos. ¿Cómo lo estás viendo este accionar de la flotilla global? ¿Qué está consiguiendo y qué no está consiguiendo?
1: Bueno, Carlos, ya primero aclarar que no es, bueno, no, como vos señalabas también, no es la primera flotilla o la primera vez que un conjunto de embarcaciones intentan romper por Mediterráneo el bloqueo que sufre la Franja de Gaza de hace años. Fueron varias las experiencias, obviamente desde el 7 de octubre del 2023. Ha habido algunas en particular que, también teniendo en cuenta la época, han tenido mucha más visibilización, digo, a partir de lo que es los medios de comunicación alternativos y también de las redes sociales. Obviamente, nosotros decimos que es una herramienta justamente más para visibilizar y denunciar el bloqueo que viene padeciendo, en particular, la Franja de Gaza de hace años. También, que es algo que han señalado incluso las compañeras y compañeros que han sido detenidas y detenidos por el régimen colonial israelí, luego de que abordaran la flotilla, de que, bueno, esto es algo mínimo de lo que padecen los más de 9.500 prisioneros palestinos en las cárceles israelíes, es algo que permanentemente sufren, y ahora sumándole a lo que es el retorno en términos legales de lo que es la pena de muerte a los prisioneros palestinos. Digo, la idea es visibilizar justamente lo que es la ocupación genocida, lo que padece el pueblo palestino bajo esta ocupación, y bueno, también señalar a las organizaciones internacionales que tienen alguna potestad de hacer algo para detener el genocidio, que bueno, una cantidad de embarcaciones por el Mediterráneo incluso pueden hacer más que las organizaciones internacionales. Es algo que expone también a los gobiernos del mundo, a las instituciones internacionales. Obviamente no es el fin en sí mismo, digo. Me parece que es una herramienta más que ha elegido los movimientos sociales y populares para denunciar al régimen colonial israelí, pero bueno, es parte de esta gran lucha que se vienen dando los pueblos y que incluso se profundizó después del 7 de octubre, digo, con movilizaciones por todo el mundo, por movilizaciones también de la clase trabajadora, en distintas partes del mundo. Hemos visto estos últimos días en Italia que ha habido grandes movilizaciones y bueno, es parte de eso. Obviamente, ni eso permite el régimen colonial de Israel, israelí lo ataca de manera contundente, de manera violenta, como siempre lo ha hecho.
0: Sí, porque más pacífico que esta iniciativa realmente no hay. Y fíjate que por tierra también iba un convoy desde Libia, bueno, desde Túnez, después Libia, y lo han parado en Libia. Ahí está la complicidad también de los regímenes árabes, ¿verdad? Que no dejan pasar hacia Rafah, que es lo mínimo que se debería comprometer tanto Libia como Egipto, ya que no apoyan en nada al pueblo palestino y que además siempre en las negociaciones están más del lado de Israel y de Trump que de Palestina, pero bueno, los han parado también y los compañeros están ahí dando la batalla para ver si pueden seguir. La anterior vez también los reprimieron, los golpearon. Bueno, es como vos decís, yo creo que la flotilla cumple un objetivo, es un objetivo humanitario, pero un objetivo pacífico, pero además un objetivo de mostrarle al mundo eso, eso es lo más importante. La inacción de las estructuras ONGs y las grandes ONGs que siempre se llenan la boca de palabras, pero que después por el pueblo palestino hacen poco y nada. Otro
1: Así es,
0: tema que me
1: incluso,
0: parece, sí.
1: no, incluso el Consejo de Paz, digo, que este famoso Consejo de Paz instituido por Estados Unidos a la cabeza y por distintos gobiernos y actores internacionales que no están cumpliendo con ninguno de lo que fue el acuerdo del alto al fuego entre la resistencia y la entidad sionista, y bueno, no está entrando ayuda humanitaria, no están entrando elementos de construcción, elementos de sanidad, digo, la franja de Gaza está arrasada y también lo que muestra justamente esto, la flotilla de que con mucho menos poder y con mucha menos capacidad logística puede llevar ayuda humanitaria a la gente que hoy incluso está muriendo por causas totalmente evitables.
0: Otro tema que me parece importante para comentar es las idas y vueltas de Donald Trump con respecto a el no reconocimiento que hace permanentemente de que ha sufrido una derrota realmente estruendosa en atacar a Irán. Una derrota que es política y militar, porque con todo el poderío bélico con que Israel y Estados Unidos atacaron a Irán, realmente hacerlo retroceder no parecía una aventura, una situación fácil. Sin embargo, esta semana, que ya había dicho, anunciado que voy a borrar a Irán del mapa, otra vez ha tenido que meter violín en bolsa, lo que no significa que finalmente no lo pueda hacer, porque es un tipo totalmente hepático en sus reacciones. ¿Cómo lo estás viendo a Irán en este sentido, como potencia, como baluarte del eje de la resistencia?
1: Sí, y hay que sumarle también que ninguno de los objetivos militares lo ha cumplido esta alianza estadounidense sionista, porque tampoco ha destruido la resistencia en Palestina, y mucho menos, bueno, en Líbano, digo, lo que estamos viendo hoy con Hezbollah. Pero bueno, Irán se constituyó, me parece que, incluso para muchos incrédulos que quizás no lo veían, en una fuerza, una potencia regional en términos de política de soberanía, ¿no? En términos de la lógica occidental como potencia, no sé, capitalista que intenta ocupar otro territorio al contrario, como una fuerza, como un país, como una nación, como un pueblo que permanentemente ha sido solidario con la causa del pueblo palestino, que es parte de su causa, como revolución islámica, como gobierno islámico. El pueblo lo tiene incorporado también, y su política es de solidaridad con los pueblos, no solamente en Asia Occidental, sino también lo ha demostrado con Venezuela y otros países de Latinoamérica. Y en ese sentido, luego de esta confrontación abierta, porque también nosotros señalamos que la agresión del imperialismo sobre la República Islámica de Irán es de 1979, y hubo diferentes etapas en este sentido, ¿sí? Lo que vemos ahora, obviamente, con una impronta mucho más agresiva, la República Islámica de Irán ha salido victoriosa, ha hecho que el Donald Trump, como señalabas, tenga incluso actitudes ambivalentes, contradictorias, producto justamente de esa derrota. La República Islámica de Irán ha llevado incluso la mesa de negociación, entre comillas, a Pakistán, digo, cuestiones que antes Estados Unidos no hubiera tolerado y sí lo tuvo que hacer producto justamente de esta derrota. Y después una visibilización de la República Islámica de Irán en la opinión pública mundial que rompe con el relato histórico, sobre todo a partir de 1979, en donde es incluso mucho más en Argentina, que se constituía como un Estado que financiaba el terrorismo a escala mundial, y hoy al contrario, se ve que se mostró la realidad justamente, que es la vanguardia en la lucha contra el imperialismo, incluso también con los actores mercenarios en la región, ¿sí? Me parece que son tiempos justamente para apoyar y para referenciar mucho más a la República Islámica de Irán y en su estrategia de articulación con otras fuerzas de la región. Incluso rompió con esa idea y esa lógica de fragmentación sectorial religiosa en la República Islámica de Irán. Ha articulado distintas corrientes religiosas que los medios occidentales permanentemente intentan vender como que los pueblos están confrontados por la religión y está muy, muy lejos de eso. Y bueno, hoy es la vanguardia en esta lucha contra el imperialismo, que incluso es los únicos que hoy están enfrentando juntos con la resistencia en Líbano, Yemen, en Irak y en Palestina al imperialismo, ¿sí? Es la única confrontación directa en el mundo.
0: Sí, además esto que decías con respecto a también los apoyos internos que tiene el gobierno revolucionario de Irán, que fíjate vos que el Partido Comunista, que en su momento fue perseguido en Irán al principio, porque, claro, habían jugado en contra de el Irán de Jomeini, de la introducción y la irrupción de Jomeini allí. Pero ahora el Partido Comunista está apoyando al gobierno revolucionario, ha sacado un comunicado. Hay socialistas iraníes con posiciones muy interesantes. Se está dando algo parecido a lo que logró Hezbollah en Líbano, ¿verdad? Constituir prácticamente un frente nacional de oposición a la ocupación y en defensa de Palestina. Y a propósito de eso, te quería preguntar cómo ves este cambio de táctica militar que ha hecho Hezbollah, que ha pasado prácticamente de ser un ejército a volver a ser una guerrilla con pequeños núcleos, pequeñas células, para combatir a un enemigo que ahora sí intenta entrar por tierra y no puede, se traba permanentemente. Puede bombardear todo lo que quiera y destruir todo lo que quiera, pero no puede ocupar.
1: Así es, Carlos. Y bueno, me parece que esto muestra algunas cuestiones que quizás veíamos y entrábamos en duda en otros tiempos. Yo estuve en diciembre en Líbano, bueno, y una de las cosas que nos preguntábamos, digo, che, todavía sigue el sur todo arrasado. Y bueno, en realidad no había reconstrucción porque sabían que iba a haber un escenario de confrontación y de agresión por parte de la entidad sionista sobre el sur del Líbano. Y que, bueno, Hezbollah no solamente se estaba rearmando, sino que estaba justamente estudiando nuevas formas de confrontar la ocupación israelí en los territorios del Líbano. Y es importante también señalar eso, que no, por más que avance la ocupación sobre el territorio libanés, no quiere decir que haya una victoria por parte de la ocupación, sino que lo más importante es que esta ocupación no se está asentando en ese lugar, sino que al contrario, está recibiendo fuertes golpes, incluso todos los días permanentemente.

0: la brújula política de tanto de Israel como de Estados Unidos. Ellos pensaban que Hezbollah estaba debilitado incluso internamente, que con la conformación de un gobierno pro-occidental, Hezbollah se iba a debilitar, y al contrario, digamos, hoy el gobierno en Líbano está cada vez más expuesto en lo que es la opinión pública y el pueblo libanés, como, bueno, un gran aliado de Occidente, en ese sentido está bastante desprestigiado, y Hezbollah en ese escenario se ha hecho mucho más fuerte, no solamente militarmente, sino también políticamente en el país. Incluso con la gran caída de no solamente combatientes, sino de líderes de Hezbollah, digamos, ni hablar de lo de Nasrallah, digo, pero hoy por hoy, como señalabas, ha modificado la táctica de confrontación contra la ocupación. Son pequeñas células, eso se ve, incluso también con los pequeños drones que no puede detectar la ocupación y que, bueno, está dañando, no solamente en términos físicos al ejército de ocupación, sino también en términos morales, ¿sí? Que esto ya ha ocurrido y ahora en pocos días se cumplen los 20 años del día de la victoria, de la resistencia, cuando logra que se retire Israel de los del territorio libanés, cuando intentaron volver, digo, pero me parece que, digo, el Líbano se ve con justamente lo que señalabas, un grado también de adhesión de otras fuerzas populares o revolucionarias que quizás antes no lo apoyaban, y hoy hay una articulación política importante. Hay una gran cantidad, como siempre decimos, de refugiados y refugiadas palestinas que ven también en esta lucha que da Hezbollah como una lucha no solamente de solidaridad, sino también de liberación de los pueblos de Asia Occidental, digo, porque el enemigo es el mismo. Y bueno, la situación, si bien sabemos que a corto y mediano plazo posiblemente haya más sacrificios de vidas humanas, más bombardeos, digo, todo esto es lo que hace Israel y Estados Unidos, pero sí, bueno, un posible triunfo de la resistencia en territorio libanés.
1: Ahora, es impresionante cómo Israel permanentemente viola los altos del fuego. No hay ningún tipo de acuerdo fiable con Israel que se pueda firmar. No hay, tanto en Palestina ocurrió con el acuerdo con Hamás y con la resistencia, y ahora en el Líbano, pero una violación constante. Yo te quería preguntar, vos que estuviste hace poco. Yo estuve en Líbano, por el sur del Líbano hace muchos años, casi 20 años, y me sorprendía gratamente la inserción que tenía Hezbollah a nivel de trabajo social, en los barrios, con la gente, digamos, que fue lo que le permitió crecer de la manera que creció. Ahora, ¿es perceptible eso cuando vas ahora, por ejemplo, sentís en el sur del Líbano que hay realmente una fuerza popular organizada alrededor de los combatientes, de los luchadores?
0: Sí, no solamente en el sur, yo creo que eso es sigue siendo la misma, lo mismo, no sé si más, digo, pero sí es fuerte, sino también en Beirut, sí, que eso quizás ha sido lo que cambió un poco el escenario, digo, en Beirut, Hezbollah, que es la capital del Líbano, tiene también un fuerte respaldo popular en los barrios más humildes, digo, tiene una logística social también, como señalabas, hospitales, tiene un sistema de crédito sin interés, en donde recurre un montón de gente, no solamente del partido, sino también de gente, digamos, que no necesariamente tenga que ser afiliada, digamos, o seguidora del partido de Hezbollah, que incluso esa logística, tanto financiera, la logística social, de educación y de salud, es la que está siendo atacada. Digo, en Beirut, cuando Israel bombardea Beirut, son esas instituciones las que están siendo atacadas, digo. Y como decías vos, es en el sur, pero también es en Beirut y también en otras partes del territorio en Líbano, en donde Hezbollah ha ganado una adhesión porque se constituyó realmente en la fuerza que resiste la ocupación del régimen colonial.

0: de Israel. La gente ve que el ejército del Líbano y que los distintos gobiernos del Líbano han sido claudicantes desde tiempo atrás, digamos, no solamente, bueno, también en estos días se cumplía un aniversario más del acuerdo del 17 de mayo, que era que de 1983, cuando acuerda el gobierno libanés con Israel este alto el fuego mediado por Estados Unidos, esto que vos decías, incluso algo que nunca respetó Israel, pero no, el pueblo libanés y las fuerzas de resistencia del Líbano ya lo saben de hace años. O sea, cualquier acuerdo que uno firma con Israel, eso saben que no se va a respetar, y de años anteriores también. Y Hezbolá, desde su constitución, se ha constituido en una fuerza, valga la redundancia, que, bueno, lo que propone, lo que dice, también lo lleva a la acción, ¿sí? Y eso gana legitimidad en las fuerzas populares, y ¿sí? Cuando ve que una expresión política, digamos, es coherente entre el decir y el hacer, eso gana mucha adhesión, más la gran cantidad de acciones sociales y acciones militares que lleva adelante contra la ocupación. Y eso sí, todavía, y se va a seguir viendo, digo, por largo tiempo, que es algo que, de la misma forma que Estados Unidos no ha podido derrotar a la República Islámica de Irán, otro de los grandes fracasos es que no han podido derrotar a Hezbollah como organización política, luego de haber incluso asesinado a gran parte de su conducción, incluso una conducción insuperable en términos históricos. Digo, cuando hablamos de Nasrallah, no sabemos si va a haber otro referente de tal magnitud, pero aún así ha habido relevo. Hay mucha juventud que conforma Hezbollah y hay mucha juventud que no es musulmana y que apoya a Hezbollah. Y eso es incluso muy llamativo. Una juventud en Líbano, en donde es un país de los países árabes, si se quiere, más occidentales. Pero bueno, toda esa juventud más occidentalizada, entre comillas, tiene una adhiere de pie a pa con Hezbollah y con su estrategia de lucha.
1: El único problema siempre es el gobierno libanés, ¿no? Ese gobierno que dividido, que pacta con Francia, con Estados Unidos, ahora negocia de manera directa con Israel para arrodillarse. Y eso, bueno, eso es uno de los obstáculos que no permite que Hezbollah pueda extenderse aún más todavía de lo que está, ¿verdad? Te llevo a Palestina. Hay una situación en Palestina que sigue siendo extremadamente dolorosa, y muchos se preguntan qué pasa con la resistencia. Obviamente las respuestas se dan que la resistencia existe, pelea como puede y sostiene un gobierno todavía en Gaza, a pesar de los pesares. Pero Israel no deja de bombardear un solo día. Esto puede llegar a, como dicen algunos analistas, a la desaparición de Palestina. ¿Cómo lo ves eso?
0: No, o sea, un pueblo como el palestino, nosotros consideramos que está lejos de desaparecer, al contrario, hoy está más presente que nunca, digo. Obviamente el grado de la agresión que viene sufriendo en la Franja de Gaza es terrible. Ahí, digamos, está destruido, o sea, está destruido todo, ¿no? Es tierra arrasada, digo, no hay tierra cultivable, no se ha podido reconstruir casi absolutamente nada. A pesar de el supuesto alto el fuego, que como señalás vos, hay ataques diarios en la Franja de Gaza, algo que se está invisibilizando mucho, hay una resistencia que nosotros decimos, bueno, también hace lo posible. O sea, hoy demandarle a la resistencia palestina en la Franja de Gaza algo, digamos, es me parece que muy imprudente. Y hoy la resistencia está en el territorio, está administrando como puede. Como vos señalás, lo que son los pocos recursos que tiene, incluso combatiendo con mercenarios, también combatiendo con una clase capitalista que se ha beneficiado de esta situación, en donde la mercancía que entra se la apropia y la vende a precios irrisorios, digo, es una situación muy compleja, me parece que necesita el apoyo, no en términos solidarios solamente, sino un apoyo real de la resistencia en todas las maneras posibles. Esto de que haya distintos frentes también de combate le da una mano y un respiro a la resistencia palestina, incluso le da esperanza, y después también un desafío de por parte de las fuerzas de Palestina, de las facciones revolucionarias, diríamos, en Palestina, que combaten el sionismo, de articularse, y bueno, de tener un marco de unidad y un marco de pensar en una construcción unitaria que exceda incluso la Franja de Gaza, que hable también de Cisjordania, de Palestina del 48 y de la diáspora.
2: Y nos despedimos de este programa con un gran concierto de una canción de la diáspora palestina, Medhat Yubram. Hasta la próxima semana con más resumen de Medio Oriente.

0: campaña iniciativa contra la desatención sanitaria en las cárceles.
1: Esta iniciativa surgió en los últimos meses del año 2025 de la confluencia entre diversas personas, grupos y asociaciones implicadas en luchas relacionadas con la situación de las personas enfermas encarceladas.
0: En las cárceles hay ausencia y escasez de profesionales cualificados. Hay una asistencia parcial, deficiente, tardía o inexistente, trabas para la realización de consultas externas, infraestructuras inadecuadas y deficientes, altísimos porcentajes de presos con enfermedades graves y crónicas. Ante esta realidad, que se puede calificar de auténtica crisis sanitaria y humanitaria, la urgencia de una respuesta organizada y continuada a esta situación se hace más que necesaria. Se hace un llamamiento a grupos, asociaciones, sindicatos, colectivos e individualidades a contribuir y participar en la medida de sus posibilidades y de acuerdo a sus principios y criterios mediante
1: huelgas de hambre y ayunos, tanto en la calle como por parte de algunos presos. Búsqueda de adhesiones a esta iniciativa. Movilizaciones y acciones para la difusión y visibilización de esta problemática. Presentación de quejas individuales y colectivas ante los organismos oficiales competentes. Realización de encuentros con representantes sindicales del área sanitaria, así como de los partidos políticos y sus respectivos grupos parlamentarios para exigirle un posicionamiento claro y público respecto a esta problemática. Se convoca una nueva movilización colectiva entre los días 20 y 30 de mayo del 2026. La página web de esta iniciativa es desatencionenprision.noblog.org. Puedes entrar, leer las publicaciones, consultar las convocatorias y escribir al mail de la web para compartir las tuyas. Preses a la calle.

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2: ¡Ahí es Seguín! 2 de la tarde, 28...

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bienvenidos, bienvenidas. O bienvenutis, o según en el litoral en el que te encuentres. O también tierras adentro, como no. Un saludo grande y gordo a todos los radios sufridores y sufridoras ahí al otro lado del receptáculo.

Bueno, y nuevamente aposentamos nuestras lindas nalgas aquí en los estudios de Sinchirik Radia para sacar al aire todas las informaciones que nos mandáis y la que nosotros buscamos en algún recoveco. Ay, los recovecos, cuántas cosas

Bueno, entre otras cosas, como semanalmente recordaréis los que habéis sufrido esta aberración radiofónica y los que no, pues os ponemos un poquito al día. Sacamos las informaciones de medios que normalmente no suelen salir en EFE o en la televisión.

Bueno, entre otras cosas, recordamos cómo está la situación de los periodistas que van a dar luz a las informaciones y a los hechos que ocurren en países que están en guerra. Entre otras cosas, Reporteros Sin Fronteras considera la amenaza de Israel. Como ya sabréis, Israel es experto en que se le suelte alguna bala en algún conflicto bélico y que algún periodista resulte con la cabeza reventada. Bueno, en esta ocasión nos recuerdan que un periodista del Salto, El Salto Diario, un periódico digital que solemos utilizar aquí en Desfase Lunar, tiene distintas amenazas por el gobierno de Israel y de aquí a un ratito os contaremos qué es lo que dice.

0: Bueno, y todo lo que nos dé tiempo a resumir en este ratito, vamos preparando el papeleo y las conexiones extrañas. Así que, sinuosamente, vamos a buscar el brillo del botón mágico que nos da ese masajito para ir flotando en el ambiente.
1: Piloto automático activado.
0: Mira que tenía yo los riñones un poco así como agarrotados, ¿eh? Vamos a darle a este al botón. Este, de los masajes, agarra este. El 3. Botón 3. Deditos a los riñones, por favor. ¡Ay, qué guay!
2: Masaje tailandés.
1: Masaje tailandés activado.

Bueno, y vamos a dar el chupinazo con los muchachitos Bombo Infierno cuando pasan por el río. Everybody, let's go.

0: Eduardo, ¿estás en el aire? Eduardo, ¿estás en el aire?
1: ¿Eh? Sí, efectivamente. Aquí, en Casa Paco, el cocido de pelotas venció a los macarrones con tomate en el menú del día.
2: Bueno, y nos vamos con un vuelo raso a ver cómo está el mundo. Desde aquí arriba no pinta. Que vaya a durar esto mucho, amiguitos y amiguitas.

Bueno, entramos con una información que nos llega desde el salto de Reporteros Sin Fronteras, que consideran la amenaza de Israel a una periodista del salto o un aviso a navegantes, dicen. Condenan así el veto de Israel a distintos periodistas y la difusión de su caso para señalarla, y advierte de presiones crecientes sobre periodistas extranjeros. Bueno, otra vez el ejemplo de haz la guerra y que no se te vea las atrocidades que haces. Otra manera de convencer a sus propias masas de lo que hacen con estas guerras es lo correcto. Bueno, como decimos, otra periodista más acosada por el gobierno de Israel, que ha criticado la situación sufrida por la periodista del Salto Chiguera al Castillo Cerezuela, a la que el Estado de Israel veta a la entrada en el país y posteriormente la expulsa de un comunicado oficial en el que las autoridades de Sion la acusaban de antisemitismo por utilizar términos como genocidio y barbarie o masacre en las informaciones que publicaba cuando se encontraba en Palestina. Bueno, otro ejemplo más de mordaza a la información. Para utilizar sus propios medios de información para dominar a las masas y engañar así a las multitudes. Bueno, nos recuerdan en este artículo que esto supone un mecanismo de presión incompatible con los estándares internacionales de la libertad de la prensa. Como no, también recordar a todos los periodistas que han sido asesinados vilmente, con, por ejemplo, la excusa de que al portar una cámara pensaban los asesinos que llevaban un arma y eran asesinados por hacer su trabajo, informar de lo que estaba ocurriendo en un país en guerra. Bueno, así como decimos, un periodista del Salto, podéis recoger esta información en saltodiario.com, en el que encontraréis la situación en la que se encuentra esta periodista Castillo Cerezuela por hacer su trabajo en esta ocasión en la zona de Gaza.

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2: Bueno, recogemos un último comunicado de la situación que vive el barco Aita Mari, que algunos ya conoceréis. Este barco que dejó su labor pesquera para rescatar a personas en el mar. Bueno, dos componentes de este barco recuerdan que se someten a interrogatorios en cada puerto y te vigilan, dicen, como si fueras traficante de personas. En este artículo, Ana Pérez y Alberto Cardoso, de Salvamento Marítimo Humanitario, denuncian el cerco institucional a los rescates de los puertos lejanos, la violencia de los guardacostas libios, financiados por Europa, como no, y el avance del racismo en la propia tierra. Bueno, se recoge este artículo ya que el barco Aita Mari atracaba unos días en Bilbo dentro de su recorrido por la cornisa cantábrica antes de regresar al Mediterráneo central. A bordo de este barco explican en primera persona cómo el rescate civil se ha convertido en una actividad vigilada, obstaculizada y criminalizada por las políticas europeas de las fronteras. Bueno, cuentan la situación de que cuando encuentran a personas, los puertos a donde se pueden acercar cada vez son más lejanos, zonas de actuación restringidas como si fueran cotos de pesca, interrogatorios en los desembarcos. Guardacostas libios financiados por Europa dibujan el mapa de la violencia que no empieza ni termina en el mar, como no.

Bueno, recuerdan también cómo Salvamento Marítimo, este barco, era fundado en Zarauz en el 2015 tras los primeros rescates en la isla griega de Quíos. Y figuran como ayudantes en los rescates, como decimos, de esa zona y de otras zonas de los mares. Bueno, aquí recogéis este interesante artículo que desde el 2015 recuerdan que los gobiernos europeos discutían cuotas de reparto de personas refugiadas. Y ya se registraban cifras inéditas de llegadas por mar y miles de personas que cruzaban, por ejemplo, el mar Egeo, no solo aquí en el Mediterráneo y en el Atlántico, en balsas absolutamente inundables, simples balsas hinchables. Como podéis imaginar, la mayoría de la gente, más que llegar a otros países, se quedan por el camino. En el saltodiario.com tenéis bien ordenadita, como decimos, estas declaraciones de los componentes del barco Aitamari, que por ahí siguen sacando a gente del mar.

Bueno, y en punto de agenda se van preparando movilizaciones por la situación de la vivienda. Para este próximo 24 de mayo, para poner fin, dicen, al rentismo y la especulación, el sindicato de inquilinas convoca una manifestación a unas escasas semanas de que el Congreso, como ya sabréis, tumbará con el voto de la derecha y la extrema, que ya pasa de la derecha y se da la vuelta al cuerpo. Bueno, las derechas parlamentarias se tumbaban la ley y la prórroga de los contratos del alquiler. Bueno, por todo esto y porque ya la situación de la vivienda lleva arrastrando ya demasiado tiempo, distintos colectivos se suman para reclamar en esta nueva cita topes en los precios de las rentas, contratos indefinidos y una legislación ambiciosa contra la actividad de los fondos de inversión buitres como el Blackstone.

Bueno, ya el hartazgo popular, cada vez más extendido entre un inquilino precarizado y exhausto, ha sido canalizado este último mes a través de la convocatoria de una manifestación unitaria por la vivienda prevista para, como decimos, este próximo 24 de mayo en la capital del estado, en Madrid.

Más información la tenéis publicada en el saltodiario.com también, en el que tendréis bastantes conexiones para informaros de cómo va a ser todas las actividades que se van a realizar a partir de las 12 del mediodía, como decimos, el próximo 24 de mayo en Atocha, en el centro de Madrid.

Bueno, la pasada semana recordábamos las movilizaciones de los trabajadores de Navantia, del sector del metal. En este caso en Andalucía, que se habían encaramado varios trabajadores más de 24 días en una grúa para reivindicar sus derechos. Bueno, en el transcurso de estos días, la policía parece ser que ha desalojado durante la tarde y noche del pasado martes a Manuel Valver y Jesús Galván, dos soldadores que permanecían a 25 metros de altura en una grúa, como decimos, en los astilleros públicos de Navantia, en San Fernando, en Cádiz. Bueno, estos dos sindicalistas veteranos y trabajadores del metal, miembros de la Coordinadora de Trabajadores del CTM del Metal, cumplían este 5 de mayo cerca de un mes de protesta para denunciar su exclusión laboral mediante listas negras. Listas negras que, según la organización, la patronal y la empresa pública utilizan para vetar a empleados con actividad sindical. Bueno, tras este desalojo se han difundido distintos vídeos de estos operativos vetados en el sector del metal de Cádiz, que fueron recibidos como se merecen por sus compañeros y familiares.

Bueno, con esta represión denuncian que estos mecanismos de control y exclusión fuerzan a los trabajadores a la emigración y al desempleo como castigo por defender derechos laborales en una práctica que el gobierno estaría permitiendo en la gestión de empresa pública. Así como decimos, estas pasadas semanas el sector del metal está con las armas en la mano.

Bueno, escuchamos de fondo a Los Banqueros. O más bien un grupo que cuenta lo que piensa de ellos.

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1: Bueno, y poco queda publicado en las radios de otras partes del mundo. Esta semana recordaban del pasado mes de abril la violenta represión contra defensores de territorios de San Gregorio Atlapulco. No Atapulco.

Bueno, todas estas acciones eran por el proyecto hídrico de Alcaldía Xomimilco y la negativa de los habitantes de esas tierras para que se construya este proyecto. Bueno, tenemos un pequeño fallo técnico, a ver si... Es lo que pasa en las radios estas, que tantas manos, siempre queda el botoncito sin activar. A ver, mientras escuchamos a Musangar esta melodías de mujeres africanas que hipnotizan.

0: originarios de Atlapulco, quienes al ir nosotros en este vehículo, en la carretera Xochimilco-Huastepec, fuimos alcanzados por su moto y en un primer impacto nos dieron con una piedra y al agacharnos, momentos después se oyó una explosión y quedó deshecho todo este vidrio. Más adelante quisimos poder pararnos y no pudimos porque nos venían persiguiendo. Y también me acaban de informar otros vecinos que están en la ruta 81, estas personas junto con otros sujetos de aquí de Atlapulco, a los que se les considera operadores políticos, y me informan.
1: El sonido deja bastante que desear, pero bueno, si queréis visualizar el vídeo, que dura tan solo 3 minuticos, igual en vuestros aparatos lo podéis escuchar mejor. Como decimos, lo tenéis publicado en radiozapatista.org.

0: Bueno, y así dejamos ya la contrainformación por este rato. Tenemos el estudio lleno de visitantes. Gabón, Gabón.
1: Gabón, Gabón, emoción. Hoy
0: tenemos
1: aquí
0: a nuestra corresponsal en persona.
1: Aquí para que sepáis que existo, que no es solamente una voz de la inteligencia artificial.
0: La inteligencia artificial ya quisiera poder hacer esas labores.
2: Aquí está en carne y hueso.
0: El alacrán, que está celebrando, no sé qué está celebrando, pero el alambique lo ha dejado seco ya.
2: Sí. Muchos días formal.
0: Bueno, introducimos un poco de música y vamos a dar el salto ya al cajón del pensamiento con todo lo que improvisemos aquí en este ratito y lo que nos han mandado nuestros colaboradores, sufridores y sufridoras del otro lado de... Bueno, como estábamos por México, ¿no? La última información, tengo hoy un disco en directo, así un poco relacionado, a ver qué os parece para arrancar este ratito.

Así nos vamos a la frontera de México con Estados Unidos, donde la resistencia mexicana también se convierte en música.

0: Bienvenidos al Desconnector de la Molochia.
1: ¿Cómo están? One, two, three.

los restos de animales hallados en diversos yacimientos prehistóricos del País Vasco nos informan bastante acerca de la fauna que rodeaba al vasco del Paleolítico Superior. De las especies más importantes eran el toro, el bisonte, el caballo, el ciervo, el reno, la cabra, el elefante lanudo o mamut, el rinoceronte, el zorro, el lobo, el jabalí, el oso, el león, la hiena y el oso de las cavernas. Aunque algunas de estas especies son indiferentes al clima, otras como el reno, el mamut y el rinoceronte lanudo son propias de clima frío. Esto concuerda con el hecho de que los glaciares de los Alpes y de los Pirineos descendían por entonces a regiones muy bajas con relación a las que alcanzan actualmente. El hombre de los Pirineos vascos vivía, pues, en un ambiente frío y estepario. A juzgar por los residuos de comida descubiertos en las estaciones ya citadas del Paleolítico Superior, el hombre hallaba su sustento en la caza y en la pesca. No era, pues, conocida la agricultura, ni había animales domésticos todavía. Las acumulaciones de mariscos concheros en Santimamiñe y en Lumencha, así como la brecha de cuernos de ciervo de aquel primer yacimiento y la abundancia de huesos de animales en Isturiz, Aizpitarte, Ermitia, Urtiaga, Bolinkova, etc., revelan caza y pesca intensas y prolongadas. Se comprende, pues, que se hallará en uso el nomadismo, si bien limitado a comarcas de no mucha extensión. Para aprender algunas piezas era menester asociarse muchos cazadores. La caza de ojeo de nuestros días es indudablemente uno de los casos de supervivencia de usos paleolíticos. Consiste en que una banda de cazadores acose a los animales y los conduzca a estrechas encañadas, desfiladeros o fosos, donde los mata con armas o a pedradas. El hombre primitivo en el País Vasco, José Miguel Barandiarán, 1934.

No bailaré al ritmo de su tambor de guerra. No prestaré mi alma y mis huesos a su tambor de guerra. No bailaré a su ritmo. Conozco ese ritmo, es un ritmo sin vida. Conozco muy bien esa piel que usted golpea. Estuvo viva aún después de cazada, robada, expandida. No bailaré al ritmo de su tambor de guerra. Yo no voy a estallar por usted. Yo no voy a odiar por usted. Ni siquiera voy a odiarlo a usted. No voy a matar por usted. Especialmente no moriré por usted. No voy a llorar la muerte con asesinato ni suicidio. No me pondré de su lado ni bailaré con bombas porque todos los demás están bailando. Todos pueden estar equivocados. La vida es un derecho, no un daño colateral o casual. No olvidaré de dónde vengo. Yo tocaré mi propio tambor. Reuniré a mis amados cercanos y nuestro canto será danza. Nuestro zumbido será el ritmo. No seré engañada. No prestaré mi nombre ni mi ritmo a su sonido. Yo bailaré y resistiré. Y bailaré y persistiré y bailaré. Este latido de mi corazón suena más alto que la muerte. Su tambor de guerra no sonará más alto que mi aliento. De Suheir Hamad, Lo que haré.

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0: Una hora ha tenido hoy para hablar en el Tribunal de Verden, Alemania, la compañera Daniela Klette, de 67 años, acusada por haber vivido durante 4 décadas en la clandestinidad, buscada por haber sido de una organización armada que se disolvió en 1992, la Fracción Armada del Ejército Rojo, organización de lucha antiimperialista. No quiero perder la ocasión hoy de transmitir en mi voz su voz. Ha sido un texto de posición política. No ha querido reaccionar a la acusación de atracos. Atracos a los que se le culpa de sobrevivir muchos años en la clandestinidad. Ha hablado de su biografía en los años 70, de su politización. Ha hablado de Gaza, de Ucrania, de la política antimigración del gobierno alemán. Su texto ha sido una reivindicación por el derecho a la vida en libertad de todas las personas. Ha responsabilizado al sistema por lo que ha sido su lucha y sus acciones. En el juicio de hoy no se trataba de las acciones de la RAF. La sala estaba llena, dándole apoyo, aplaudiendo. Una situación que ha sido necesaria en un momento en el que este juicio y toda la preparación por parte de la Fiscalía ha sido utilizada para criminalizar a generaciones, desde el pasado hasta hoy. Gente a la que se ha convocado a declarar y que han sido amenazadas en caso de negar su declaración con 500 y 1.000 euros de penas monetarias y con la amenaza de una pena carcelaria. Hoy, cuando Daniela Klette se posiciona ante una petición de condena de la Fiscalía de 15 años, la mayor pena de cárcel posible, hoy quiero mandar desde aquí nuestro apoyo.
1: Sí.
0: El 27 de mayo se pronunciará el veredicto. Y después seguirá otro juicio por la participación en la organización armada. Hoy, un día para la solidaridad internacional. Desde aquí, Free Daniela.
1: Free. Free.

0: Bueno, y hoy que os tengo aquí todo, a todos mis colaboradores y contertulios, os voy a dedicar estas palabras de Jesús Lizano, que ya la hemos puesto más de una vez, para que no dejemos de ser niños, ¿vale?
1: Que todo ha ido haciéndome un niño. El sufrimiento y la alegría me han hecho un niño. Que como un niño todo lo he ido transformando en sueños, jugando con mis sueños y con mis versos, resistiendo con ellos. Que contemplar todos los mundos me ha hecho un niño. Que yo iba como todos los para ser un hombre, y las fronteras me han hecho un niño. Los fingimientos y los límites, todo me ha hecho un niño. Que la locura me ha hecho un niño. Verla, palparla, a través de todos los disfraces y de todas las máscaras. Que el asalto de la razón a todo lo que vive me ha hecho un niño. Que sorprenderme por todo me ha hecho un niño. Desear un vivir que sobre todo fuera una aventura. Que me ha hecho un niño el engaño de cuantos han crecido. Que deshacían hombres las trampas de los dominantes. Que deja de ser niño cuando te conviertes en dominante. Que el dominio de las extracciones me ha hecho un niño. Plaga de extracciones. Que el someter las vidas a las ideas me ha hecho un niño. Que al parecer eso es ser hombre. Que he preferido ser un niño para salvar todo lo creativo. Que mi mundo no es de este reino perdido. Para dar a los sentidos lo que es de los sentidos, al instinto lo que es del instinto. Que los sueños me han hecho un niño. Que no podía vivir si no era un niño. Que me ahogaban las órdenes y las leyes. Resulta que muchos de los que se hicieron hombres no buscaron la inocencia. Al final de sus vidas recuerdan con nostalgia lo que tuvieron de niño. Porque a ser hombre llaman vivir en un mundo de dominantes y sometidos. Que la soledad me ha hecho un niño. Que el darlo todo y el haberlo perdido me ha hecho un niño. Que he sido un poeta maldito porque soy un niño. Que me he hecho un niño, me ha hecho un niño ver que lo único importante es buscar la inocencia ante la astucia. Que cuando he amado, me he convertido en un niño. Que comprender que hay víctimas pero no culpables me ha hecho un niño. Por ser un niño, mantengo la ilusión a pesar de los desencantos y de la sangre derramada entre las trampas y los mitos. Que por ver cómo caemos todos en innumerables trampas, me ha hecho un niño. Y que de no ser un niño, nunca hubiera nacido en mí la rebeldía. Que es preciso comenzar a revelarse a uno mismo. No seguir la consigna de ser un hombre, que soy poeta porque conquisto la inocencia cada vez que abro los ojos y contemplo las cosas. Que a ser niño es lo único que he aprendido. Y porque observo que todos los seres con el mismo destino, nacer para la muerte, no dejan de ser niños. Que un pájaro siempre es un niño, que un árbol siempre es un niño, que un perro siempre es un niño. Y porque pienso que es un hombre si deja de ser niño. Que se equivocan las escuelas que intentan hacernos hombres, prometiéndonos falsos paraísos. Que la anarquía solo será posible cuando todos fuéramos niños, cuando todos partamos a la conquista de inocencia. Que escribo este poema porque resulta que soy un niño.

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0: Bai, paisa. Opa, Juanjo. Hemen, hemen, bai, Juanjo. Epa, epa, epa.
2: Respiro.
0: Respiras Gabon. Y vives.
2: Gabon.
0: Bueno.
3: Muchachada.
0: 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Ah, como digo, he dicho ahora en euskera, bueno, que estoy, vuelvo a estar aquí dos semanas después dándoos mi dosis de euskera y un poco de artistas, músicos, no sé cómo llamarlos, poetas, que admiro. 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
1: Opa, Gorka.
0: 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Eta, bueno, os traigo un pequeño poema suyo de su último disco, Hasiera bat, que la canción se llama Janela bat, abestia janela bat deitzen da. Eta, bueno, haremos algo así como leerlo entre los tres en euskera, castellano, a verse un coro,
1: una coreografía.
0: Hori da, janela bat.
3: La lengua del
0: portugués es
3: son
0: leio bat, janela bat en portugués, una ventana.
3: Ah, por portugués.
0: Dice así.
3: O no.
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3: El sol apaga todas las luces.
1: Escuché el canto de los pájaros en el hilo.
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3: En días como este.
1: Si hace frío, me tienes a tu lado.
3: Me tienes a tu lado.
1: Por las mañanas.
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0: Suyo, miña.
3: Cuando me chillas por las mañanas. Suyo, me hago el pasmarote.
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1: Me gustaría aliviar tu dolor en esos días. En esos días las palabras han perdido su significado. ¿Cómo decir? 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
0: Augustia. 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
3: garbitzeko.
1: Hace frío y tomados de la mano ver
0: vemos por la ventana,
1: vemos por la randela. Incluso hoy uno de ellos se despertó antes que nosotros ensuciamos las calles.
0: Para limpiarlos.
3: Para que otros las limpian.
0: Y las vuelvan a ensuciar.
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1: Zu zaintzeko.
3: Zu.
1: Te abre una ventana.
3: Sí.
1: Llévame cuando me necesites una pequeña ventana interna.
0: A llevarme a donde estás tú.
1: Para cuidar tu aliento.
3: Para cuidarte a ti.
0: Me encantaría. Zure miña, arindu nahi nuke.
3: La vida no es un encanto.
1: Zure miña.
3: Pero tenemos que estar juntos para suavizar.
1: Sobre miña, aliviar.
3: Ese dolor.
1: Aliviar tu dolor.
0: Esos dolores que nadie elige vivirlos.
1: Quisiera.
0: Ni nadie quiere vivirlos.
1: Quisiera.
0: Aliviarlos.
3: Quisiera.
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0: Bueno, y mientras nos vamos ya desquiciando de este vuelo, mientras bajo a depositar la vejiga en el urinario,
1: mi agüita amarilla,
0: esa,
1: mi agüita amarilla,
0: escuchamos Colocando a Lola, Colocando a Lola del grupo Tabletón.
2: Lola siempre colocada. Lola, ¿por qué estás sola?
0: Pero este es el colgante estable, el cantante estable, es, no es el. Luego vamos a poner una del cantante original.

Bueno, daba paso a la pista número 2, a esta gran voz africana de Oumou Sangaré. Bueno, un día haremos una cronología de esta cantante que normalmente utiliza voces de mujeres en unos coros envolventes.

0: Bueno, que agur eta ondo pasa.
1: Bai, bai, bai, bai.
2: Ondo pasa guztio.
1: Bueno, va aburrendo
0: el lobo lo tenemos aullando ahí en la cornisa.
1: Esos osos, esos mamuts, eso que habíamos escuchado, parece que nos están, todavía nos visitan. Y que nos visiten mucho, y yo seguiré visitando, si no, desde las ondas, ¿verdad, Pelús?
0: Hombre, hacemos conexión estratosférica.
1: ¡Wow!
2: International.
0: Que vivan los lobos, que quedan pocos. Y ya sabéis. Cuidado con las caperucitas porque al final el lobo no es tan malo como lo pintan.
2: El lobo tiene hambre y sobrevive con lo que puede.

0: ¿Cuándo se va a partir el hielo?
1: Pronto.
0: Muy pronto.
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3: Esta iniciativa surgió en los últimos meses del año 2025 de la confluencia entre diversas personas, grupos y asociaciones implicadas en luchas relacionadas con la situación de las personas enfermas encarceladas.
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2: La Libre se queda es la campaña de microfinanciación, vamos, de crowdfunding, organizada para que el Centro Social Autogestionado y Librería Asociativa La Libre, que se encuentra en la Rambla de Sotileza número 1 desde hace ya 15 años y que en general lleva una andadura de 25, pueda comprar el local en el que se encuentra. La propiedad lo puso en venta y la dificultad con el mercado inmobiliario que tenemos en Santander ahora mismo, con una presión brutal de los pisos turísticos, hicieron muy difícil encontrar un local que tuviera las características mínimas para este tipo de actividad. Y bueno, pues la propia comunidad impulsó a la gente que forma la asamblea que gestiona La Libre a que intentara comprar el local. La operación implica 135.000 euros más gastos, de los cuales unos 40.000 ya se han cubierto con donaciones, y ahora faltan 100.000 euros que han prestado varias personas, tres personas del entorno de La Libre, pero a las que hay que devolverles el dinero. Así que animamos a todo el mundo a que participe en la campaña entrando en la página migranodearena.org, buscando La Libre se queda y haciendo la donación que puedan para que este espacio esencial en Santander se mantenga.

0: nosotros somos Penal por la Ley. Primero queremos invitar a la gente que no quiere estar acá, que se vaya. ¿Eh? ¿Eh?
1: Acá adentro está la policía. ¿Por qué? ¿Qué pasa, loco? ¿Qué pasa con el loco? ¿Por qué lo bardeás? El loco está arrepentido.
0: Te estás separando porque estás bardeando vos, boludo, ¿no te das cuenta? Ocupate de vos, loco, antes de los demás. ¡Ya fue, loco! Bueno, loco, esto es una fiesta, a ver si... Estamos todos juntos, che, ¿qué onda? A ver si se ponen las pilas. Y esto no es por nosotros, sino por los chicos que se rompieron el... ¡Para!
1: Hay autoridad acá, la autoridad hay que escupirla, no hay que respetarla. ¡Acá, no. loco! ¡No! ¡Toque la vena de la pelota! Acá nadie toca a nadie.
0: No estamos para hacer política, che, basta.
1: Que vinimos, vamos a la mierda. Por acá, que nadie nos toque un pelo, un policía, la concha de la madre.
0: No, entraste gratis, ¿por qué no pagaste 2 pesos para colaborar para que se cubran los gastos del recital? Los chabones se rompieron el orto para organizar algo, 2 pesos, loco, y vos ni fuiste el culo de pagar los 2 pesos que costaba la entrada. ¿De qué carajo hablás?
2: ¡Vos me decías que es loco la concha de tu madre, porco!
0: ¿Qué te pasa? ¡El tema! ¡Oh, loco, esto sigue, dale!
2: ¡La chupa todo su huevo!

0: HB, Jarray, Tejoras, Juan Mejía, lanzaron cócteles molotov.
1: La Policía Autónoma Vasca, la Ertzaintza, ha detenido a 13 personas presuntamente relacionadas con la violencia callejera.
2: Este mediodía, cientos de personas han participado en una manifestación.
0: Han sido detenidas durante los enfrentamientos entre la Policía Autónoma.
3: Un
4: centenar de elementos incontrolados procedentes del País Vasco español
5: ha llenado el país de guardias civiles.
6: Es auténtico nazi.

0: de la nación a cabo.
1: Directamente
0: en sus discursos. Con el discurso para que entre populares y socialistas dejen.
2: De...

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0: 101.8 de la FM, o puede que a través de nuestras redes sociales, de nuestra web, de otras emisoras, de radiotopo.org, pues no lo sé, un montón de cosas.
1: Muy buenas tardes y recordamos que este contrainformativo lo hacemos entre todas. Por eso puedes participar denunciando, difundiendo a través de microabierto@radiotopo.org. Y también tenemos WhatsApp en el teléfono 656-3816-65.
0: Ah, pues mira, pues ni me acordaba yo. Sí, Telegram y bueno, un canal de Telegram que si nos buscas también te puedes suscribir. Ay, echarnos alguna perrilla que aquí lo hacemos todo voluntariamente. Y gracias a quien vino el 1 de mayo, por cierto.

Y hoy vamos a poner a un cantaor, aunque yo no soy personalmente un gran entendido de flamenco, mi compañera sí, que se sacó el super pro flamenquístico, no. Pero bueno, este es el Cabrero que, bueno, murió esta semana, era un cantaor que últimamente estaba más en el apoyo al SAT, aunque estuvo en la CNT muchos años, cantó en varios congresos de la CNT, él se definía como anarquista, la voz del pueblo, y aunque era cantaor, nunca dejó su trabajo, que era cuidar cabras, vamos, de ahí lo del cabrero. Y bueno, pues tenía un montón de letras políticas y algunas con títulos tan tremendos como Ni guerras, ni Dios, ni amo. Y bueno, pues un tipo que eso, y que ha querido ser enterrado, o sea, no ha querido ser enterrado, ha querido ser incinerado, y no ha querido estar en ninguna iglesia ni que se hiciera ningún acto religioso. De hecho, pues fue en el teatro de su pueblo, en Aznalcóllar, donde estuvo su capilla ardiente. Luego todo el mundo se ha acordado de él, hasta los del PP, alucina, porque, bueno, aparte de su rollo reivindicativo, también era un gran cantaor flamenco.

Y queremos empezar el programa comentando el comunicado que ha sacado el CSO Quique Mur junto a otras asociaciones de vecinos y leyendo la crónica que ha hecho Ara Info, que lleva por título El barrio que convirtió una cárcel en vida, planta cara chueca. Torrero vuelve a responder. Apenas unos días después de que el gobierno municipal de Natalia Chueca activara el procedimiento para desalojar el CSO Quique Mur, la Asamblea del Centro Social y el Tejido Vecinal del barrio zaragozano han hecho pública una contundente respuesta. No vamos a aceptar el desalojo y el borrado de memoria de este espacio. El comunicado, difundido esta semana junto a asociaciones vecinales y colectivos sociales de Torrero, rechaza frontalmente la operación impulsada por PP y Vox en la antigua cárcel y deja claro que no habrá salida voluntaria. No vamos a marcharnos voluntariamente, ni a facilitar una operación que pretende borrar más de 15 años de trabajo colectivo, memoria y lucha en el barrio de Torrero. Para el CSO Quique Mur y el tejido comunitario que lo respalda, el proyecto anunciado por el Ayuntamiento no responde a una necesidad social urgente ni a una decisión técnica.

sino una operación política dirigida contra los espacios autogestionados de Zaragoza. En ese sentido, sitúan esta ofensiva en la misma línea que el cierre del Buñuel, los conflictos en torno a la harinera, el desalojo del Loira o el de la fábrica de chocolate. También ataques a las casas de juventud, la censura en charlas y actos políticos y la creación de un modelo de ciudad basado en la gentrificación. La respuesta llega, además, en un contexto de creciente malestar en Torrero por el maltrato del ayuntamiento al barrio. Precisamente, la semana pasada, el jueves, la plataforma Salvemos los Pinares de Venecia denunciaba la permanente falta de información del consistorio sobre proyectos que afectan directamente al distrito, desde el centro de datos de Microsoft al parque de Tormentas, el futuro del parque de atracciones o el propio desalojo del CSEO Quique Mur. Nos enteramos por los medios, decían. Ese mismo día, la Asociación Vecinal Venecia y la Asociación Cultural El Cantero denunciaban también un nuevo golpe contra la cultura comunitaria, tras verse obligada a suspender la Fiesta del Sol, una de las citas más arraigadas y reivindicativas del barrio. Las entidades habían solicitado aplazarla al 16 de mayo, ante la previsión de lluvias, posibilidad contemplada expresamente en la petición inicial, pero el ayuntamiento la ha rechazado al no autorizar el cambio. En su comunicado, la Asamblea del CSEO Quique Mur desmonta el relato institucional construido por el gobierno de Chueca. El CSEO Quique Mur no es un edificio vacío ni privativo, subrayan. Lo definen como un espacio vivo con actividad constante y abierto al barrio, sostenido durante más de 15 años por relaciones de apoyo mutuo con asociaciones vecinales, colectivos y personas que utilizan el espacio cotidianamente. El barrio nos quiere aquí, subrayan. Recuerdan además que el centro social ha funcionado como un punto de encuentro y participación ciudadana, espacio para visitas de memoria histórica con colegios y colectivos y lugar de solidaridad y apoyo mutuos, como durante la Dana o mediante iniciativas comunitarias de recogida de alimentos y fondos, y también como espacio político donde diferentes colectivos se encuentran y organizan para seguir enfrentando el capitalismo y otras opresiones. La Asamblea denuncia que el Ayuntamiento pretende imponer su modelo único de luces y espectáculo para unos pocos, mientras desmantela proyectos autónomos y comunitarios arraigados en los barrios. Otro comunicado, que previamente había publicado el CSEO en sus redes, va en la misma línea y señala directamente a los medios de comunicación al servicio del Estado y el capital, por utilizar la polémica como carne de viralidad para desviar el foco de los casi 16 años de trabajo comunitario. Odian que seamos capaces de organizarnos, formarnos y disfrutar al margen de su orden establecido.

Uno de los ejes centrales de la respuesta vecinal pasa por la memoria histórica ligada a la antigua cárcel de Torrero. La asamblea del CSO y los colectivos del barrio denuncian que el desalojo pretende borrar el pasado de represión del espacio y eliminar el simbolismo histórico de la que fue la última cárcel franquista de Zaragoza. Recuerdan que por sus muros pasaron primero opositores antifranquistas que acabarían fusilados en las tapias del cementerio y posteriormente fueron represaliadas personas insumisas y activistas, entre ellas Quique Mur, el joven insumiso al que dejaron morir entre estos muros en una noche de verano de 1997 y cuyo nombre da hoy identidad al centro social. Frente a ello, reivindican la transformación que ha dado a la antigua cárcel, que antaño albergó tanta tortura, muerte y sufrimiento, y que hoy es un espacio lleno de vida, asegurando además que lo seguirá siendo, ya que es aquí o en cualquier otro lugar, porque no es solo un espacio que lo que perdura, sino todas las ideas que florecerán entre sus muros. Torrero fue un barrio frontalmente afectado por la existencia de la cárcel, recuerdan desde el CSO, señalando tanto la estigmatización histórica del barrio como la cercanía vecinal a la represión ejercida entre muros. La respuesta del barrio también cuestiona el relato construido estos días por el gobierno municipal y parte de la maquinaria mediática alienada con él. Mientras se acumulan los problemas y fiascos recientes del ejecutivo de PP y Vox, como el caos del proyecto de Distrito 7 en Gielsa o crisis abierta en torno al parque de atracciones, en Torrero interpretan la ofensiva contra el CSO Quique Mur como una maniobra para desviar el foco y generar confrontación donde no existía. Las críticas apuntan directamente a las declaraciones de Chueca en distintos medios, donde la alcaldesa ha alimentado un discurso de victimismo alrededor de una supuesta amenaza de muerte que no corresponde con los hechos conocidos hasta ahora. «No quiero acercarme a Torrero, me da miedo», llegó a afirmar ante las cámaras de la 4. El argumento municipal choca además con una realidad evidente en Torrero. El distrito ya cuenta con dos centros municipales para personas mayores, el de la calle Monzón y el de La Paz, en la calle Oviedo, ambos plenamente operativos. Estas políticas buscan que nos quedemos soles, aislados y tristes, sin espacio para organizarnos ni crear relaciones humanas fuera del consumo, denuncia el comunicado conjunto que insiste en que el ayuntamiento pretende imponer un equipamiento que el barrio no demanda, mientras son ignoradas las necesidades reales como la mejora de los centros de mayores ya existentes o que la antigua cárcel de Torrero siga siendo un espacio de memoria histórica. No es la primera vez que el CSO Quique Mur se enfrenta a amenazas de cierre. Desde su apertura, el espacio ha vivido distintos episodios de fuerte represión política y judicial por parte de diferentes instituciones. El 20 de enero de 2011, un amplio operativo policial desalojó temporalmente a las personas que ocupaban la antigua cárcel. Durante aquella intervención, 11 personas conocidas como los 11 del Tejado permanecieron subidas en la cubierta del edificio como forma de resistencia frente al desalojo. Pocos días después, una multitudinaria manifestación recorrió Torrero y permitió la reapertura del espacio. En 2012, aquellas 11 personas fueron juzgadas y condenadas por usurpación a 3 meses de pena multa a razón de 3 euros diario, además de 2 años de antecedentes penales. La represión judicial continuó un año más tarde. En 2013, un vecino de Torrero que había participado en las protestas contra el desalojo fue condenado a 6 meses de prisión y al pago de 1.080 euros, pese a la falta de pruebas en un caso que provocó una fuerte respuesta solidaria en el barrio. Y ya durante los mandatos del PP y Vox entre 2019 y 2023, el ayuntamiento, con Jorge Azcón al frente, volvió a activar distintas amenazas contra el centro social. Sin embargo, el arraigo vecinal y las movilizaciones lograron frenar los intentos de clausura, un escenario que el tejido social del barrio aspira ahora a repetir frente a la nueva ofensiva municipal. Ahora, la Asamblea del CSO concluye su comunicado apelando nuevamente a la solidaridad y a la movilización para proteger este espacio que ya es de todos. Aseguran que defenderán el centro social con todos los medios a su alcance y rechazan reconocer la legitimidad de un desalojo que ignora el barrio y destruye el tejido comunitario. El mensaje final es también una llamada abierta a la protesta en defensa del espacio autogestionado. Si el CSO Quique Mur cae, Zaragoza se levanta.

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y la creatorial de hoy para la entrevista que vendrá luego, el maltrato cotidiano. La semana pasada se promulgaba una ley para que los condenados por maltrato, violencia de género o violencia vicaria no pudieran ejercer como docentes o formadores en la educación pública o concertada, perdón. Seguro que a muchas les chocará, pero ¿es esto habitual? ¿No existía un control sobre este asunto? Por lo visto no. Y no saltó la liebre hasta que hace un par de años alumnas del Instituto de Educación Secundaria Goya de Zaragoza descubrían que un profesor suyo estaba condenado gravemente por violencia de género y violencia vicaria. Un maltratador que está dando clase ahora mismo y que llevaba años tras ser condenado ejerciendo de profesor. Poco después se tenía conocimiento de un caso similar en las Islas Baleares y además en la intrahistoria están las no medidas tomadas por la inspección educativa y el pasar de puntillas sobre el asunto por parte de algunos padres y profes. Quitar hierro al asunto, vamos, lo mismo de siempre. Él no es para tanto. Y si nos seguimos metiendo por esa pendiente resbaladiza, terminamos en mi marido me pega lo normal. La lucha tenaz de colectivos de madres y alumnas apoyadas por organizaciones feministas ha conseguido poner luz al asunto y la cosa se ha traducido en ley. No estamos hablando simplemente de que se impida a hombres agresores trabajar con la infancia, con la ciudadanía más vulnerable, al igual que se da por hecho que un delito sexual impide el trabajo educativo de cualquier tipo. Hablamos de que en este caso, como en otros, si se trata de violencia de género o vicaria, parece que sea un asunto como menor, como parte de lo cotidiano. Esa misma semana se actualizaban los estudios sobre mujer y discapacidad y se confirmaba la terrible cifra de que un 80% de las mujeres discapacitadas han sufrido algún tipo de violencia de género. Una violencia que en muchos casos deja secuelas y en muchos otros ni tan siquiera se denuncia. De este asunto tampoco se habla. De hecho, algunas de sus víctimas ni siquiera están en disposición de denunciar y muchas de esas agresiones provienen del ámbito más cercano. Una noticia más que se pierde en la marea de las informaciones, pero que es una actualización de un estudio de 2019 tras el que el panorama sigue igual. Otro asunto que resulta incómodo para los medios y del que rara vez se habla. Que se ha avanzado en el asunto de la percepción de la violencia de género o sexual es indudable. Que para buena parte de la sociedad, también hombres, ningún maltrato o agresión es tolerable. Aún así, sigue habiendo una parte de la población callada, que incluso hace de menos el asunto. Tanto más preocupante cuando se trata de personas adscritas al sector de la formación de nuestras menores o cuando las agresiones suceden contra personas que no pueden defenderse. Dos aristas de un prisma muy complejo en el que la violencia contra las mujeres es lo común. No es cuestión de condenar o castigar solo, es dejar de mirar el maltrato como algo cotidiano, que sucede y que se arregla con un poco de buena voluntad. Consiste en que desaparezca de todos los ámbitos, que tenga reproche social y que, al igual que se tiene claro que un padre que agrede no es un buen padre, alguien que pretende formar desde el maltrato no puede ser un buen educador.

0: pueda parecer algo evidente, pero no siempre ha sido así. De hecho, hemos tenido casos recientes que han generado bastante alarma social, tanto en Palma de Mallorca como en Zaragoza, que lo han puesto de manifiesto. Por tanto, quien ha sido condenado por delitos relacionados con la infancia y la adolescencia no puede trabajar ni en una escuela, ni en un club deportivo, ni en otros espacios educativos o de ocio. En todo caso, esta reforma, la reforma que aprobamos hoy, supone un punto de inflexión en la respuesta del Estado frente a la violencia contra la infancia. Como ya he explicado, reforzando la escucha, detallando el interés superior del menor, objetivándolo, y esto sí que es una cosa muy importante, ya no queda, ya no es una cuestión arbitraria o subjetiva, con esto lo que hacemos es evitar arbitrariedades, por tanto, a la hora de aplicarlo, y era un punto de partida muy importante, y establecemos la prioridad absoluta de que un niño y una niña crezcan en entornos libres de violencia.
1: Y al teléfono tenemos a Elena, que es muchas cosas, militante feminista de la plataforma Docentes Decentes, también de Apoyo Mutuo Aragón, bueno, muchas cosas. Buenas tardes, antes que nada.
2: Buenas tardes, ¿qué tal?
1: Bueno, y esto que hemos escuchado era el audio, era Sira Rego, ministra, nada menos, y nos contaba, pues nombraba el caso de Palma de Mallorca y de Zaragoza, y nos hablaba, pues ya te entrevistamos hace unos meses, por el caso de un profesor del Instituto Goya, y bueno, ¿cómo se ha llegado hasta aquí? ¿Cómo se ha llegado? Primero, ¿cómo puede ser tan increíble que un maltratador condenado pudiera estar dando clase? Pero bueno, ¿cómo se ha llegado hasta aquí en todo este proceso? Si nos lo puedes resumir más o menos.
2: Sí, esa es la primera pregunta que nos hicimos, porque de alguna forma parece como que la población da por hecho que esa circunstancia, esa coyuntura no puede darse, ¿no? Incluso gente que conozco, que sabe un poco, me decía imposible, porque se pasa el código, se pasa una relación de delitos penales y tal. O sea, digamos que la sociedad piensa que eso no se da, pero resulta que cuál fue nuestra sorpresa al conocer que el profesor de nuestras hijas estaba condenado en firme por violencia de género y vicaria, y que estaba dando clase porque la ley así lo permite, ya que lo que se miden, lo que impide ejercer actividades laborales por menores son los antecedentes por delitos sexuales únicamente. Entonces tú has podido maltratar a un niño, tener una orden de alejamiento de tus propios hijos y estar siendo entrenador de niños, profesor, en fin, cualquier actividad relacionada con todo esto, monitor de campamento, etc., etc. Sí, y entonces pues nos pusimos manos a la obra, nos unimos unas cuantas madres que ya nos conocíamos del cole, alguna otra que se nos ha unido por el camino, y formamos una plataforma. Todo fue un poco improvisado, al mismo tiempo y de forma paralela, sin tener nada que ver con nosotras, las alumnas de bachillerato, que no me quiero olvidar de ellas porque eso fue un hito muy guay, hicieron una sentada en el instituto y pusieron carteles con su foto, su nombre, y se les podía haber caído el pelo, por cierto, y se la jugaron ahí en un instinto feminista que les surgió de manera natural, como es lógico. Entonces, paralelamente a todo esto, pues estábamos organizándonos las mamás, solo mamás, Y después se nos unió alguna profesora también, solo profesoras, y bueno, pues fuimos escalando pues por una inspección de educación. Bueno, primero hablamos con los del equipo directivo del instituto, después hablamos con el servicio provincial, con inspección nos dio una respuesta brutal, y fue que como era profesor de atención educativa, que nos ampliaba el plazo para que los cambiásemos a religión.
1: Ah, muy bien.
2: Y sí, era un win-win. Y dijimos, no, perdona, que no se trata de eso el tema. Y así fuimos escalando al Justicia de Aragón, llegamos a escribirnos con el Defensor del Pueblo. Todo esto era muy frustrante todo, porque la respuesta era, pues es legal, no se puede hacer nada, patatín, patatán. Y finalmente pues llegamos a los oídos del Ministerio de Infancia y Juventud, que decidió ponerse en contacto con nosotras y reunirse con nosotras.
1: Vaya.
2: Y precisamente como estaban, llevaban en mente hacer una modificación de la LOPIB y la Ley de Protección a la Infancia y la Juventud frente a la violencia, pues esto tenía el marco perfecto para introducir esta variación legislativa. Y entonces abrieron un plazo de consulta pública para modificar esa ley, que es una ley orgánica y que necesita mucho apoyo de la Cámara, tanto del Congreso como del Senado, que eso está por ver, todavía que lo consigamos. Pero abrieron ese plazo, esa consulta pública, y nosotras enviamos nuestra propuesta y ellos han redactado un grupo de expertas, psicólogas, juezas, en fin, han redactado el anteproyecto de ley de lo que será de cómo enfocan ellas esa modificación de la ley orgánica esta, y esta incluye un artículo que precisamente viene a decir que cualquier persona con antecedentes de violencia de género no podrá ejercer actividades laborales en contacto con menores. Porque ahora la violencia de género engloba la violencia a los menores. Entonces, pues ahí estamos. Ahora mismo el Consejo de Ministros ha aprobado llevar la votación esta al Congreso y cada vez estamos más cerca de conseguirlo. Estamos increíblemente alucinadas de lo lejos que hemos llegado y no sabemos en qué acabará el asunto, pero la verdad es que cada vez está más cerca.
1: Bueno, lo cierto es que, claro, esto que lo cuentas así tan rápido, en unos minutitos, nuestra entrevista creo que fue en noviembre o por ahí, y ¿desde cuándo, cuánto ha durado toda esta lucha? Porque ¿cuándo empieza todo este,
2: pues
1: todo,
2: mira,
1: este cacao?
2: Estamos en el curso, si no lo digo mal, 2025-2026, ¿no?
1: Sí, señor.
2: El curso lectivo. Ahora mismo nuestro profe maravilloso está dando clase en el Instituto Grande Covian, porque es interino y marchó a ese instituto después de ir al Goya. O sea, lleva todo el curso en otro instituto. El curso anterior, 2024-2025, estaba dando clases en el Goya. Todo empezó en octubre, cuando los chavales, nada más empezar el curso, había empezado unas semanas antes, yo creo que era octubre o finales de septiembre, cuando los críos descubren, porque al haber sido un cargo público esta persona, pues salía en las noticias. De hecho, encontraron un artículo del periódico El Mundo, que no deja ninguna duda de su posicionamiento político, que bueno, explicaba todo el periplo judicial de este tío y cuál había sido su condena y por qué. Y entonces los chicos lo descubren y vienen a casa pues escandalizados, porque claro, les estamos contando que tolerancia cero con la violencia de género, que hay cosas que no se hacen, que no se acosa, que no se pega, que no se hace bullying, en fin, que estamos con nuestros discursitos, pero luego resulta que la sociedad no es coherente con lo que vamos pregonando por ahí, ¿no?
1: Claro, no, y además.
2: Y eso fue en septiembre-octubre.
1: Sí,
2: así
1: sí.
2: Que.
1: Septiembre-octubre
2: del 24. Ya vamos para dos cursos.
1: Madre mía, septiembre-octubre del 24. Estamos ya en mayo del 26. Y bueno, la cosa, pues, a ver. Y eso todavía tiene un trámite que pasar. No sé.
2: Tiene un trámite muy chungo, sí.
1: Supongo que satisfacción, por un lado. Pero también lo que planteáis, claro, yo fui el primer sorprendido, o sea, de que esto pudiera suceder, o sea, yo te lo reconozco, yo no tenía ni idea, pero claro, vuestro tema no es solo castigar, sino educar, ¿no?, por decirlo de alguna manera, o sea, decir que igual que un maltratador no es un buen padre, pues seguramente un maltratador malamente puede ser un buen profesor, ¿no? No sé, danos un poco el mensaje positivo.
2: Por supuesto. La cosa es que igual que una persona que ha tenido delitos sexuales, no le dejas en sus manos una criatura, ¿no? Date cuenta que estas personas hasta ahora han podido ejercer en una guardería, en un colegio de primaria. Este caso era un instituto, pero que la ley les ampara cuando una persona que ha tenido delitos sexuales no lo tiene permitido. Personalmente yo he trabajado en educación y me han mirado mis antecedentes de delitos sexuales. Y he tenido que prestarme a ello, claro, porque la ley es así. nosotras entendemos que eso no era lógico y que la sociedad tiene que evolucionar y que tenemos que ser más críticos con la violencia de género y forjar una sociedad más feminista sin que nos tiemble el pulso en este sentido. Y sobre todo, pues para nosotras ha sido un orgullo y una satisfacción, no sé si lo conseguiremos o no, pero para nosotras el punto de todo esto ha sido educar a nuestras hijas e hijos en que organizarse y el colectivismo funciona para algo. Porque, claro, esta persona ha estado ejerciendo la docencia en otros institutos de Zaragoza. Precisamente tengo una compañera que de trabajo que cuando yo llegué al trabajo toda ofuscada, fíjate lo que me he enterado, fíjate lo que está pasando, me dijo, ah, le daba clase a mi hijo el año pasado en otro centro.
1: Vaya, impresionante.
2: Y dice, tú tranquila porque ya se te pasará. Yo también me enfadé, me decía, yo también me enfadé, pero cuando me di cuenta de que no se podía hacer nada, se me pasó. Y entonces mi reacción fue, igual si tú hubieras hecho algo, pues no tendría que hacerlo yo ahora. Y el caso es que, pues eso, que la sociedad se pone de perfil. Y nosotras pues decidimos ponernos manos a la obra y mira, pues por lo menos hemos generado el debate y hemos movilizado un poquito la cosa. Y que los chavales vean eso, para mí ya es un éxito. Un éxito de la organización colectiva.
1: No, evidentemente. Bueno, es todo un mensaje. También ha habido otros casos, he hablado de, no sé si conoces algo, del caso de Palma de Mallorca, no sé qué, sí, que ha debido ser bastante sonado, ¿no? Un poco por perfilarlo, sí, como lo nombraba.
2: Es un caso distinto al nuestro, pero que cabe en el mismo marco legislativo. No es lo mismo, o sea, si quieres te cuento un poco.
1: Sí, nada, brevemente, pero vamos, cuenta.
2: Es un caso de acoso. De acoso que fue tipificado como acoso y no acoso sexual, y a lo mejor tal vez era más bien esto último, pero bueno, el caso es que fue tipificado como acoso y ese profesor fue condenado. Como no era delito sexual, porque no era acoso sexual, pues no queda apartado de la docencia. Sin embargo, fue un caso un poco vistoso, por decir algo, y claro, pues las familias no se veían con seguridad de llevar a sus hijas e hijos al centro, y entonces pues la han montado bastante potente porque han hecho huelga una huelga casi total de alumnado. Y no iban a clase, entonces bueno, de pronto conocimos el caso, nos pusimos en contacto, no sé si fuimos nosotras con ellos o ellos con nosotras, y empezamos pues a hilar un poquito ya de cara al ministerio. Ya empezamos a ir un poco en, pues eso, uniendo fuerzas y tejiendo redes, que es lo que hace falta en esta sociedad, y sobre todo viendo la que se nos viene encima. Y bueno, pues ahí están también. Lo que pasa es que ellos tienen otras circunstancias, también han hablado con otros partidos políticos y han ido de la mano de otra gente, pero bueno, yo creo que también se van a beneficiar de la reforma si es que llega a suceder.
1: Muy bien. Pues oye, muy interesante todo lo que nos has contado, y sobre todo me gusta mucho el mensaje final que nos has dado, la importancia del trabajo en red, de ser solidarias, de no ir cada quien a su bola y de, bueno, de practicar, bueno, ya que hemos hablado de tu militancia en apoyo mutuo, pero practicar el apoyo mutuo precisamente y el estar mano a mano.
2: Efectivamente, y hacer pedagogía con las crías y no sé. Para mí ha sido un camino muy muy agotador, porque esto de la militancia ya sabemos cómo va, pero ha sido enriquecedor por otra parte. Y además nuestros hijos e hijas están súper orgullosos de nosotras. Y bueno, ¿qué te voy a decir? Que se me cae la baba.
1: Maravilloso. Muy bien. Pues bueno, Elena, muchísimas gracias por tu intervención. Y nos seguimos escuchando y esperamos que por otras cosas más alegres y menos turbias que este caso.
2: Muchísimas gracias. Un abrazo muy gordo.

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1: Y vamos a dejar una canción pues, de las muchas de. Vamos a dejar una canción de las muchas del Cabrero como tema central del programa. Y bueno, pues esta es una de las más conocidas y se llama Muchos prometen la luna.

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0: y la semana que viene tiene lugar una nueva huelga en la educación, el martes 19 y el miércoles 20 de mayo. Y hoy hemos conocido una nueva lucha contra la concertación del bachillerato, ya que hay un nuevo capítulo porque un total de 17 organizaciones sindicales, sociales, vecinales y políticas han presentado ante el Tribunal Superior de Justicia de Aragón un recurso contencioso administrativo contra la orden del Gobierno de Aragón para financiar con dinero público el bachillerato privado concertado el curso que viene. Este recurso se va acompañado de una solicitud de suspensión cautelar de la medida. Las organizaciones consideran que permitir la aplicación de la orden antes de que exista una sentencia firme podría provocar perjuicios de muy difícil o imposible reparación sobre la enseñanza pública aragonesa. Las entidades recurrentes subrayan que la solicitud cautelar no cuestiona la existencia legal de conciertos singulares en enseñanzas posobligatorias previstos ya en esta normativa estatal, sino el cambio de modelo que, a su juicio, introduce la nueva orden del Gobierno de Aragón. Según denuncian, la modificación impulsada por el Ejecutivo aragonés convierte el concierto educativo en una vía ordinaria de financiación pública del bachillerato privado, alterando el carácter excepcional y singular que contempla la legislación vigente para este tipo de enseñanzas. Además, recuerdan que la orden recurrida establece conciertos con una duración de 6 años, hasta el curso de 2031-2032, por lo que no se trata de una medida puntual, sino de una transformación estructural del sistema educativo aragonés, con impacto presupuestario y organizativo durante varios cursos académicos. Las organizaciones alertan también de que, una vez formalizados los conciertos y ejecutada la planificación escolar, una eventual sentencia favorable al recurso podría llegar demasiado tarde. En este escenario, ya existirían unidades concertadas, centros privados incorporados al sistema de financiación pública y decisiones de escolarización tomadas por las familias, configurando una situación muy difícil de revertir. El recurso sostiene que la concertación del bachillerato tendría efectos directos sobre la red pública, afectando la planificación de plazas, grupos, plantillas docentes y recursos materiales. Las organizaciones denuncian que el trasvase de alumnado hacia centros privados concertados puede provocar pérdida de grupos en institutos públicos, reducción de necesidades docentes y debilitamiento de la oferta educativa pública en distintos territorios. Frente a ello, consideran que la suspensión cautelar simplemente mantendría el modelo vigente hasta que exista una resolución judicial definitiva, sin generar un perjuicio irreparable a la privada, ya que actualmente no existe ningún derecho adquirido a estos nuevos conciertos. Las entidades recurrentes recalcan además que la medida no elimina ninguna posibilidad legal existente, dado que la normativa ya contempla conciertos singulares cuando concurran necesidades reales de escolarización. Uno de los principales ejes del recurso se centra en el contexto político y presupuestario en el que fue aprobada la orden. Las organizaciones consideran que el Gobierno de Aragón, de Jorge Azcón, entonces en funciones, excedió sus competencias al impulsar una medida con fuerte impacto económico y efectos plurianuales. El texto recuerda que un ejecutivo en funciones tiene limitada su capacidad de actuación y no puede aprobar medidas que impliquen nuevas obligaciones económicas relevantes para Hacienda Autonómica. Aunque la orden no incluye una cifra concreta, las organizaciones recuerdan que el propio gobierno cifró públicamente el coste de la concertación en alrededor de 7 millones de euros por curso y cerca de 3 millones ya para el trimestre del próximo año académico. Además, no se trata solo de una mera medida de continuidad administrativa, sino de una decisión materialmente innovadora que altera la planificación educativa y presupuestaria en los próximos años y otorga efectos retroactivos a solicitudes previas de concertación. Las organizaciones subrayan que el posterior nombramiento del nuevo gobierno no convalida automáticamente las posibles irregularidades cometidas cuando la orden fue aprobada. El recurso argumenta igualmente que la medida choca con la propia Ley Orgánica de Educación, que establece que la programación educativa debe garantizar una oferta suficiente de plazas públicas y vincula los conciertos educativos a necesidades reales de escolarización. Las organizaciones recuerdan que actualmente existe una importante bolsa de plazas vacantes en la red pública aragonesa, incluyendo plazas ya concertadas, y advierten de que si fuera necesario ampliar la oferta, la prioridad legal debería ser reforzar la red pública y no derivar recursos a centros privados. En este punto, también citan una sentencia del Tribunal Constitucional que avaló la supresión del criterio de demanda social en la planificación educativa, incluso reforzó el principio de prioridad de la oferta pública. El recurso cuestiona asimismo la compatibilidad de la medida con la situación de prórroga presupuestaria vigente en Aragón. La batalla judicial se suma así al calendario de movilizaciones ya anunciado por la comunidad educativa aragonesa. Sindicatos, organizaciones de familias, colectivos sociales y fuerzas políticas mantienen la convocatoria de huelga educativa para los días 19 y 20 de mayo, junto a concentraciones, asambleas y actos públicos en defensa de la escuela pública. Las organizaciones consideran que la concertación del bachillerato supone un nuevo paso en el cambio de modelo educativo, impulsado por Paybox, basado en denuncian en el desvío de recursos públicos hacia enseñanzas privadas, mientras siguen persistiendo las carencias en la red pública. Así que desde Radio Topo, desde Lacratador, apoyamos al 100% la huelga de educación e intentaremos cubrir las convocatorias en el contrainformativo de la semana que viene.
1: Por desgracia, escucharemos a los partidos de la izquierda que es injusto, que es un ataque a la escuela pública y que además estamos privatizando la educación. No es cierto. No es cierto.
2: Por favor. Les llamo al orden en la tribuna del público, por favor. Por favor, ruego a los sugieres.
3: Y recordar que esta mañana a Azcón le han preparado una sorpresita, porque bueno, pues gente de la que convoca la huelga de educación le han lanzado pues billetes y panfletos desde las gradas del Parlamento Aragonés, de la DGA, cuando estaba echando su discurso. Y esta cuña nos la han enviado esta gente.
1: Estamos privatizando la educación.
4: Resulta insultante que Azcón hable de libertad de elección cuando lo que quiere decir es libertad de segregación. El dinero público debe ir a la escuela pública, que es de todos y para todos. El 19 y 20 de mayo acude a la huelga educativa.

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2: Pues esto que habéis escuchado es publicidad de un cadenazo. ¿Qué es un cadenazo? Pues es cuando las radios libres nos juntamos de aquí y del otro lado del océano para, bueno, pues gente que emitimos en castellano, también en otras lenguas, pero bueno, coincide que hablamos en castellano de diferentes asuntos. Y en este caso, el 6 de junio, pues será un cadenazo en que hablaremos de antifascismo. Y otra convocatoria, alargar las nucleares, no gracias. Y es que este 23 de mayo va a haber una histórica manifestación antinuclear en Madrid para exigir la jubilación definitiva de unas centrales nucleares obsoletas, peligrosas y caras. Y es histórica porque es la última oportunidad. La realidad es la que es, no la quieren volver a jugar. Y es que las grandes eléctricas, Endesa, Iberdrola, Naturgy, vamos, lo que se conoce como el oligopolio eléctrico, que están teniendo beneficios millonarios año tras año, están haciendo lo posible para alargar la vida de las centrales nucleares. Fueron ellas las que pactaron con el gobierno español en 2019 un calendario para ir cerrándolas progresivamente del 27 al 35. Y, sin embargo, el apagón del 28 de abril del 25, desde entonces el lobby nuclear está desatado y aprovechando cualquier resquicio para meter su propaganda y sus bulos para que el calendario nuclear se rompa. Y es que el lobby nuclear afirma que es barata, pero los datos dicen lo contrario. Quieren beneficios privados, pero nacionalizar las pérdidas. Y es que la gestión de residuos radiactivos hasta el final del siglo XXI nos puede costar más de 20.000 millones de euros. ¿Y quién paga si las eléctricas se lavan las manos? Pues bueno, va a haber un calendario de actos en Aragón que ya empezaron este martes 12 de mayo en la Facultad de Ciencias de la Universidad de Zaragoza. Este jueves, o sea, hoy mismo, se está presentando en la azucarera de Monzón. El lunes 18, aquí en Zaragoza, a las 7 de la tarde, en el CSA La Revuelta. El martes 19, en el CSA Ixena de Teruel. Y el miércoles 20, en el CSO Quique Mur de Zaragoza. Y jueves 21, en la Casa de Cultura Antonio Durán de Sabiñánigo. Pues eso, el 23 de mayo, manifestación antinuclear en Madrid a las 5 de la tarde desde el Parque de Santander. Y termina en nuevos ministerios a las 6 de la tarde. Habrá bus desde Huesca y Zaragoza. Si lo buscáis, pues en la página de Ecologistas en Acción o de Greenpeace o incluso en Arainfo, pues bueno, ahí lo podréis ver y os podréis sumar a esta movilización antinuclear.

0: Y ahora os vamos a compartir un audio que nos llega desde el equipo de campaña La Libre Se Queda, una red de apoyo altruista que busca salvar la librería asociativa y el centro social La Libre de Santander. Están en plena campaña de crowdfunding para adquirir el local y garantizar la continuidad de este espacio cultural, social y comunitario frente a la presión inmobiliaria. Esta campaña estará activa hasta el próximo 20 de junio y nos ayudan con la difusión, así que vamos a poneros unas de las cuñas con las declaraciones de Patricia, una integrante del equipo de la campaña, y que creen que apoyar la continuidad de espacios como La Libre es también defender la cultura crítica, los cuidados comunitarios y la vida colectiva en la ciudad de Santander.
1: La Libre es una librería asociativa y centro social autogestionado emblemático de Santander que lleva ya 25 años realizando todo tipo de actividades y siendo un lugar de encuentro de colectivos y de gestación de colectivos. Se ha planteado la necesidad de tener que comprar su local porque la propiedad la ponía en venta y encontrar un nuevo local con unas condiciones adecuadas dada la situación del mercado inmobiliario actual en Santander, con un empuje brutal de los pisos turísticos, era prácticamente imposible. Y con el apoyo de su comunidad, sobre todo, ha hecho que la asamblea que gestiona el espacio se haya decidido comprar. Pero claro, la operación son 140.000 euros y para esto se necesita el apoyo de mucha gente. Ha habido donaciones y para cubrir una primera parte y tres personas que han adelantado el dinero y a las que ahora hay que devolvérselo. Y para poder hacerlo y que todo el mundo pueda participar en el sostenimiento de La Libre, se ha abierto una campaña de micromecenazgo en la página migranodearenda.org en la que se puede buscar La Libre Se Queda. Y pues lo que se busca es completar los 100.000 euros que faltan para poder hacer la compra. O sea, para poder devolver el dinero de la compra. Así que animamos a todo el mundo a que participe y ayude a sostener este espacio que es tan importante para la vida cultural y la vida social en Santander.
2: Pues a por ello, ¿no? También comentar, aunque la semana que viene tendremos un bloque bastante más amplio sobre el asunto, que para el 26 de mayo se ha convocado comienza una huelga en el sector de la limpieza. Y bueno, pues está

La huelga viene tras la paralización del convenio, es decir, es una huelga además que agrupa a un montón de personal, son 10.000 trabajadoras las que hay en la limpieza de la provincia de Zaragoza, y ante el absoluto bloqueo y nula voluntad negociadora de la parte empresarial, tras varias movilizaciones como concentraciones en importantes empresas o una mani unitaria que tuvo lugar el pasado 22 de abril, pues bueno, se han vuelto a sentar, pero la subida salarial propuesta por parte de la patronal es de un exiguo 2% que entraría en vigor, además no con efectos retroactivos, sino cuando se firme el convenio, en un contexto en que la inflación ya es a fecha de hoy del 3,2. ¿Qué significa esto? Que el personal de limpieza de la provincia de Zaragoza tendrían una subida lineal de la impresionante cantidad de 74 céntimos por día, unos 9 céntimos la hora. Pues bueno, así están las cosas. También se quieren penalizar las bajas, la incapacidad laboral transitoria, y la reducción de jornada no se contempla hasta 2028 y sería de 14 horas anuales sin reducción de días de trabajo. Como nos dicen desde las trabajadoras del sector, salario mínimo por jornada máxima, recordando que la jornada anual, según convenio, es de las más largas de todos los convenios provinciales, 1.774 horas anuales.

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0: Y podemos estar más centrados en hacer radio y contaros todo lo que está pasando.
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0: Eso es. 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
1: Un pletórico salve de anarquía. 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

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Eso es una...